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0: la señal de la Santa Cruz, de nuestros enemigos, líbranos, Señor Dios nuestro. En el nombre del Padre, del Hijo y del Espíritu Santo. Amén.
1: Creo en Dios Padre Todopoderoso, Creador del cielo y de la tierra. Creo en Jesucristo, su único Hijo, nuestro Señor, que fue concebido por obra y gracia del Espíritu Santo. Nació de Santa María Virgen, padeció bajo el poder de Poncio Pilatos, fue crucificado, muerto y sepultado.

0: los muertos. Creo en el Espíritu Santo, la Santa Iglesia Católica, la comunión de los santos, el perdón de los pecados, la resurrección de la carne y la vida eterna. Amén.
1: Padre nuestro que estás en el cielo, santificado sea tu nombre. Venga a nosotros tu reino. Hágase tu voluntad en la tierra como en el cielo.
0: Danos hoy nuestro pan de cada día. Perdona nuestras ofensas, como también nosotros perdonamos a los que nos ofenden. Y no nos dejes caer en la tentación y líbranos del mal.
2: Amén.
1: Dios te salve María, llena eres de gracia, el Señor es contigo. Bendita tú eres entre todas las mujeres y bendito es el fruto de tu vientre, Jesús.
0: Santa María, Madre de Dios, ruega por nosotros pecadores, ahora y en la hora de nuestra muerte. Amén.
1: Dios te salve María, llena eres de gracia, el Señor es contigo. Bendita tú eres entre todas las mujeres y bendito es el fruto de tu vientre, Jesús.
0: Santa María, Madre de Dios, ruega por nosotros pecadores, ahora y en la hora de nuestra muerte. Amén.
1: Dios te salve María, llena eres de gracia, el Señor es contigo. Bendita tú eres entre todas las mujeres y bendito es el fruto de tu vientre, Jesús.
0: Santa María, Madre de Dios, ruega por nosotros pecadores, ahora y en la hora de nuestra muerte. Amén.
1: Gloria al Padre, al Hijo y al Espíritu Santo.
0: Como era en principio, ahora y siempre, por los siglos de los siglos. Amén.
3: Primer misterio glorioso, la resurrección de nuestro Señor Jesucristo. Pasado el sábado, al salir la estrella del primer día de la semana, fueron María Magdalena y la otra María a visitar el sepulcro. De repente, se produjo un temblor. El ángel del Señor bajó del cielo y, llegando al sepulcro, hizo rodar la piedra que lo tapaba y se sentó encima. Su aspecto era como el relámpago y sus ropas blancas como la nieve. Al verlo, los guardias temblaron de miedo y quedaron como muertos. El ángel le dijo a las mujeres:
4: ustedes no tienen por qué temer. Yo sé que buscan a Jesús, que fue crucificado. No está aquí, pues ha resucitado, tal como lo había anunciado. Vengan a ver el lugar donde la habían puesto, pero vuelvan enseguida y digan a sus discípulos: ha resucitado de entre los muertos y ya se les adelanta camino a Galilea. Allí lo verán ustedes. Con esto ya se lo dije todo.
3: Ellas salieron al instante del sepulcro con temor, pero con una alegría inmensa a la vez, y corriendo fueron a dar la noticia a los discípulos. En esos momentos, Jesús salió al encuentro y les dijo:
5: paz a ustedes.
3: Las mujeres se acercaron, se abrazaron a sus pies y lo adoraron. Jesús les dijo enseguida:
5: no teman, vayan a anunciarlo a mis hermanos para que se haga presente en Galilea y allí me verán.
3: Te pedimos, Señor, por el acercamiento con otras religiones. Ayúdanos a amarnos unos a otros como tú nos has amado.
1: Nuestro que estás en el cielo, santificado sea tu nombre. Venga a nosotros tu reino. Hágase, Señor, tu voluntad, así en la tierra como en el cielo.
0: Danos hoy nuestro pan de cada día. Perdona nuestras ofensas, como también nosotros perdonamos a los que nos ofenden. No nos dejes caer en la tentación y líbranos del mal.
1: Dios te salve María, llena eres de gracia, el Señor es contigo. Bendita tú eres entre todas las mujeres y bendito es el fruto de tu vientre, Jesús.
0: Santa María, Madre de Dios, ruega por nosotros pecadores, ahora y en la hora de nuestra muerte. Amén.
1: Dios te salve María, llena eres de gracia, el Señor es contigo. Bendita tú eres entre todas las mujeres y bendito es el fruto de tu vientre, Jesús.
0: Santa María, Madre de Dios, ruega por nosotros pecadores, ahora y en la hora de nuestra muerte. Amén.
1: Dios te salve María, llena eres de gracia, el Señor es contigo. Bendita tú eres entre todas las mujeres, y bendito es el fruto de tu vientre, Jesús.
0: Santa María, Madre de Dios, ruega por nosotros pecadores, ahora y en la hora de nuestra muerte. Amén.
1: Dios te salve María, llena eres de gracia, el Señor es contigo. Bendita tú eres entre todas las mujeres, y bendito es el fruto de tu vientre, Jesús.
0: Santa María, Madre de Dios, ruega por nosotros pecadores, ahora y en la hora de nuestra muerte. Amén.
1: Dios te salve María, llena eres de gracia, el Señor es contigo. Bendita tú eres entre todas las mujeres, y bendito es el fruto de tu vientre, Jesús.
0: Santa María, Madre de Dios, ruega por nosotros pecadores, ahora y en la hora de nuestra muerte. Amén.
1: Dios te salve María, llena eres de gracia, el Señor es contigo. Bendita tú eres entre todas las mujeres, y bendito es el fruto de tu vientre, Jesús.
0: Santa María, Madre de Dios, ruega por nosotros pecadores, ahora y en la hora de nuestra muerte. Amén.
1: Dios te salve María, llena eres de gracia, el Señor es contigo. Bendita tú eres entre todas las mujeres, y bendito es el fruto de tu vientre, Jesús.
0: Santa María, Madre de Dios, ruega por nosotros pecadores, ahora y en la hora de nuestra muerte. Amén.
1: Dios te salve María, llena eres de gracia, el Señor es contigo. Bendita tú eres entre todas las mujeres, y bendito es el fruto de tu vientre, Jesús.
0: Santa María, Madre de Dios, ruega por nosotros pecadores, ahora y en la hora de nuestra muerte. Amén.
1: Dios te salve María, llena eres de gracia, el Señor es contigo. Bendita tú eres entre todas las mujeres, y bendito es el fruto de tu vientre, Jesús.
0: Santa María, Madre de Dios, ruega por nosotros pecadores, ahora y en la hora de nuestra muerte. Amén.
1: Dios te salve María, llena eres de gracia, el Señor es contigo. Bendita tú eres entre todas las mujeres, y bendito es el fruto de tu vientre, Jesús.
0: Santa María, Madre de Dios, ruega por nosotros pecadores, ahora y en la hora de nuestra muerte. Amén.
1: Gloria al Padre, y al Hijo, y al Espíritu Santo.
0: Como era en el principio, ahora y siempre, por los siglos de los siglos. Amén.
1: Oh Jesús mío, perdona nuestros pecados, líbranos del fuego del infierno, lleva a todas las almas al cielo, especialmente a las más necesitadas de tu divina misericordia. Amén.
3: Segundo misterio glorioso, la ascensión de Jesucristo al cielo. Jesús les dijo:
4: todo esto se lo había dicho cuando estaba todavía con ustedes. Tenía que cumplirse lo que está escrito en la ley de Moisés, en los profetas y en los salmos respecto a mí.
3: Entonces les abrió la mente para que lograran entender las Escrituras, y después les habló así:
4: esto estaba escrito. Los sufrimientos de Cristo, su resurrección de entre los muertos al tercer día, y la predicación que ha de hacerse en su nombre a todas las naciones, comenzando por Jerusalén, invitándoles a que se conviertan y sean perdonadas de sus pecados. Y ustedes son testigo de todo esto. Ahora, yo voy a enviar sobre ustedes al que mi Padre prometió. Por eso quédense en la ciudad hasta que hayan sido revestidos de la fuerza que viene de arriba.
3: Jesús los condujo hasta cerca de Betania y, levantando las manos, los bendijo. Y mientras los bendecía, se alejó de ellos y fue llevado al cielo. Ellos se postraron ante él y volvieron muy alegres a Jerusalén, donde permanecían constantemente en el templo, alabando a Dios. Te pedimos, Señor, para que tu mensaje de amor sea recibido por toda la humanidad y que quede grabado por siempre en sus corazones.
2: Padre nuestro que estás en el cielo, santificado sea tu nombre. Venga a nosotros tu reino. Hágase tu voluntad en la tierra como en el cielo.
0: Danos hoy nuestro pan de cada día. perdona nuestras ofensas, como también nosotros perdonamos a los que nos ofenden. No nos dejes caer en la tentación y líbranos del mal. Amén.
2: Dios te salve María, llena eres de gracia, el Señor es contigo. Bendita tú eres entre todas las mujeres y bendito es el fruto de tu vientre, Jesús.
0: Santa María, Madre de Dios, ruega por nosotros pecadores, ahora y en la hora de nuestra muerte. Amén.
2: Dios te salve María, llena eres de gracia, el Señor es contigo. Bendita tú eres entre todas las mujeres y bendito es el fruto de tu vientre, Jesús.
0: Santa María, Madre de Dios, ruega por nosotros pecadores, ahora y en la hora de nuestra muerte. Amén.
2: Dios te salve María, llena eres de gracia. El Señor es contigo. Bendita tú eres entre todas las mujeres, y bendito es el fruto de tu vientre, Jesús.
0: Santa María, Madre de Dios, ruega por nosotros pecadores, ahora y en la hora de nuestra muerte. Amén.
2: Dios te salve María, llena eres de gracia, el Señor es contigo. Bendita tú eres entre todas las mujeres, y bendito es el fruto de tu vientre, Jesús.
0: Santa María, Madre de Dios, ruega por nosotros pecadores, ahora y en la hora de nuestra muerte. Amén.
2: Dios te salve María, llena eres de gracia, el Señor es contigo. Bendita tú eres entre todas las mujeres, y bendito es el fruto de tu vientre, Jesús.
0: Santa María, Madre de Dios, ruega por nosotros pecadores, ahora y en la hora de nuestra muerte. Amén.
2: Dios te salve María, llena eres de gracia, el Señor es contigo. Bendita tú eres entre todas las mujeres, y bendito es el fruto de tu vientre, Jesús.
0: Santa María, Madre de Dios, ruega por nosotros pecadores, ahora y en la hora de nuestra muerte. Amén.
2: Dios te salve María, llena eres de gracia, el Señor es contigo. Bendita tú eres entre todas las mujeres, y bendito es el fruto de tu vientre, Jesús.
0: Santa María, Madre de Dios, ruega por nosotros pecadores, ahora y en la hora de nuestra muerte. Amén.
2: Dios te salve María, llena eres de gracia, el Señor es contigo. Bendita tú eres entre todas las mujeres, y bendito es el fruto de tu vientre, Jesús.
0: Santa María, Madre de Dios, ruega por nosotros pecadores, ahora y en la hora de nuestra muerte. Amén.
2: Dios te salve María, llena eres de gracia, el Señor es contigo. Bendita tú eres entre todas las mujeres, y bendito es el fruto de tu vientre, Jesús.
0: Santa María, Madre de Dios, ruega por nosotros pecadores, ahora y en la hora de nuestra muerte. Amén.
2: Dios te salve María, llena eres de gracia, el Señor es contigo. Bendita tú eres entre todas las mujeres, y bendito es el fruto de tu vientre, Jesús.
0: Santa María, Madre de Dios, ruega por nosotros pecadores, ahora y en la hora de nuestra muerte. Amén.
2: Gloria al Padre, y al Hijo, y al Espíritu Santo.
0: Como era en el principio, ahora y siempre, por los siglos de los siglos. Amén.
2: Oh Jesús mío, perdona nuestros pecados, líbranos del fuego del infierno y lleva al cielo a todas las almas, especialmente a las más necesitadas de tu divina misericordia. Amén.
3: Tercer misterio glorioso, la venida del Espíritu Santo sobre la Virgen María y los apóstoles. Cuando llegó el día de Pentecostés, estaban todos reunidos en un mismo lugar. De pronto, vino del cielo un ruido, como el de una violenta ráfaga de viento, que llenó toda la casa donde estaban. Se les aparecieron unas lenguas como de fuego, las que separándose, se fueron posando sobre cada uno de ellos, quedando todos llenos del Espíritu Santo. Luego, se pusieron a hablar idiomas distintos, en los cuales el Espíritu les concedía expresarse. Te pedimos, Señor, que nos envíes tu Santo Espíritu para poder estar al servicio de nuestra Iglesia y de toda la sociedad.
1: Padre nuestro que estás en el cielo, santificado sea tu nombre. Venga a nosotros tu reino, hágase tu voluntad en la tierra como en el cielo.
0: Danos hoy nuestro pan de cada día. Perdona nuestras ofensas, como también nosotros perdonamos a los que nos ofenden. No nos dejes caer en tentación y líbranos del mal. Amén.
6: Dios te salve María, llena eres de gracia, el Señor es contigo. Bendita tú eres entre todas las mujeres y bendito es el fruto de tu vientre, Jesús.
0: Santa María, Madre de Dios, ruega por nosotros pecadores, ahora y en la hora de nuestra muerte. Amén.
6: Dios te salve María, llena eres de gracia, el Señor es contigo. Bendita tú eres entre todas las mujeres y bendito es el fruto de tu vientre, Jesús.
0: Santa María, Madre de Dios, ruega por nosotros pecadores, ahora y en la hora de nuestra muerte. Amén.
6: Dios te salve María, llena eres de gracia, el Señor es contigo. Bendita tú eres entre todas las mujeres, y bendito es el fruto de tu vientre, Jesús.
0: Santa María, Madre de Dios, ruega por nosotros pecadores, ahora y en la hora de nuestra muerte. Amén.
6: Dios te salve María, llena eres de gracia, el Señor es contigo. Bendita tú eres entre todas las mujeres, y bendito es el fruto de tu vientre, Jesús.
0: Santa María, Madre de Dios, ruega por nosotros pecadores, ahora y en la hora de nuestra muerte. Amén.
6: Dios te salve María, llena eres de gracia, el Señor es contigo. Bendita tú eres entre todas las mujeres, y bendito es el fruto de tu vientre, Jesús.
0: Santa María, Madre de Dios, ruega por nosotros pecadores, ahora y en la hora de nuestra muerte. Amén.
6: Dios te salve María, llena eres de gracia, el Señor es contigo. Bendita tú eres entre todas las mujeres, y bendito es el fruto de tu vientre, Jesús.
0: Santa María, Madre de Dios, ruega por nosotros pecadores, ahora y en la hora de nuestra muerte. Amén.
6: Dios te salve María, llena eres de gracia, el Señor es contigo. Bendita tú eres entre todas las mujeres, y bendito es el fruto de tu vientre, Jesús.
0: Santa María, Madre de Dios, ruega por nosotros pecadores, ahora y en la hora de nuestra muerte. Amén.
6: Dios te salve María, llena eres de gracia, el Señor es contigo. Bendita tú eres entre todas las mujeres, y bendito es el fruto de tu vientre, Jesús.
0: Santa María, Madre de Dios, ruega por nosotros pecadores, ahora y en la hora de nuestra muerte. Amén.
6: Dios te salve María, llena eres de gracia, el Señor es contigo. Bendita tú eres entre todas las mujeres, y bendito es el fruto de tu vientre, Jesús.
0: Santa María, Madre de Dios, ruega por nosotros pecadores, ahora y en la hora de nuestra muerte. Amén.
6: Dios te salve María, llena eres de gracia, el Señor es contigo. Bendita tú eres entre todas las mujeres, y bendito es el fruto de tu vientre, Jesús.
0: Santa María, Madre de Dios, ruega por nosotros pecadores, ahora y en la hora de nuestra muerte. Amén.
6: Dios te salve María, llena eres de gracia, el Señor es contigo. Bendita tú eres entre todas las mujeres, y bendito es el fruto de tu vientre, Jesús.
0: Santa María, Madre de Dios, ruega por nosotros pecadores, ahora y en la hora de nuestra muerte. Amén.
6: Gloria al Padre, y al Hijo, y al Espíritu Santo,
0: como era en el principio, ahora y siempre, por los siglos de los siglos. Amén.
6: Oh Jesús mío, perdona nuestros pecados, líbranos del fuego del infierno, lleva a todas las almas al cielo, especialmente a las más necesitadas de tu divina misericordia. Amén.
3: Cuarto misterio glorioso, la asunción de la Virgen María al cielo. Apareció en el cielo una señal grandiosa, una mujer vestida de sol con la luna bajo los pies y en su cabeza una corona de 12 estrellas. Está embarazada y grita de dolor porque llegó su hora de dar a luz. Apareció también otra señal, un enorme monstruo rojo como el fuego, con 7 cabezas y 10 cuernos. En sus cabezas lleva 7 coronas y con la cola barre un tercio de las estrellas del cielo, precipitándolas a tierra. El monstruo se detuvo delante de la mujer que iba a dar a luz para devorar a su hijo en cuanto nazca. Es así que la mujer dio a luz un hijo varón que debe gobernar todas las naciones con vara de hierro. Pero el niño fue arrebatado y llevado ante Dios y su trono, mientras que la mujer huía al desierto, donde tiene el refugio que Dios le ha preparado. Ahí la alimentarán durante 1260 días. Te pedimos, Señor, que por medio de María nos ayudes a ser mejores cristianos, dando muestras de amor a nuestro prójimo.
7: Padre nuestro que estás en el cielo, santificado sea tu nombre. Venga a nosotros tu reino. Hágase tu voluntad en la tierra como en el cielo.
0: Danos hoy nuestro pan de cada día. Perdona nuestras ofensas, como también nosotros perdonamos a los que nos ofenden. Y no nos dejes caer en la tentación, y líbranos del mal. Amén.
7: Dios te salve María, llena eres de gracia. El Señor es contigo. Bendita tú eres entre todas las mujeres, y bendito es el fruto de tu vientre, Jesús.
0: Santa María, Madre de Dios, ruega por nosotros, pecadores, ahora y en la hora de nuestra muerte. Amén.
7: Dios te salve María, llena eres de gracia, el Señor es contigo, bendita tú eres entre todas las mujeres, y bendito es el fruto de tu vientre Jesús.
0: Santa María, Madre de Dios, ruega por nosotros pecadores, ahora y en la hora de nuestra muerte. Amén.
7: Dios te salve María, llena eres de gracia, el Señor es contigo, bendita eres entre todas las mujeres, y bendito es el fruto de tu vientre Jesús.
0: Santa María, Madre de Dios, ruega por nosotros pecadores, ahora y en la hora de nuestra muerte. Amén.
7: Dios te salve María, llena eres de gracia, el Señor es contigo. Bendita tú eres entre todas las mujeres, y bendito es el fruto de tu vientre Jesús.
0: Santa María, Madre de Dios, ruega por nosotros pecadores, ahora y en la hora de nuestra muerte. Amén.
7: Dios te salve María, llena eres de gracia, el Señor es contigo, bendita tú eres entre todas las mujeres, y bendito es el fruto de tu vientre Jesús.
0: Santa María, Madre de Dios, ruega por nosotros pecadores, ahora y en la hora de nuestra muerte. Amén.
7: Dios te salve María, llena eres de gracia, el Señor es contigo, bendita tú eres entre todas las mujeres, y bendito es el fruto de tu vientre Jesús.
0: Santa María, Madre de Dios, ruega por nosotros pecadores, ahora y en la hora de nuestra muerte. Amén.
7: Dios te salve María, llena eres de gracia, el Señor es contigo, bendita tú eres entre todas las mujeres, y bendito es el fruto de tu vientre Jesús.
0: Santa María, Madre de Dios, ruega por nosotros pecadores, ahora y en la hora de nuestra muerte. Amén.
7: Dios te salve María, llena eres de gracia, el Señor es contigo, bendita tú eres entre todas las mujeres, y bendito es el fruto de tu vientre, Jesús.
0: Santa María, Madre de Dios, ruega por nosotros pecadores, ahora y en la hora de nuestra muerte. Amén.
7: Dios te salve, María, llena eres de gracia. El Señor es contigo. Bendita tú eres entre todas las mujeres, y bendito es el fruto de tu vientre, Jesús.
0: Santa María, Madre de Dios, ruega por nosotros pecadores, ahora y en la hora de nuestra muerte. Amén.
7: Dios te salve María, llena eres de gracia, el Señor es contigo, bendita tú eres entre todas las mujeres, y bendito es el fruto de tu vientre Jesús.
0: Santa María, Madre de Dios, ruega por nosotros pecadores, ahora y en la hora de nuestra muerte. Amén.
7: Gloria al Padre, y al Hijo, y al Espíritu Santo.
0: Como era en el principio, ahora y siempre, por los siglos de los siglos. Amén.
7: Oh Jesús mío, perdona nuestros pecados, líbranos del fuego del infierno y lleva al cielo a todas las almas, especialmente a las más necesitadas de tu divina misericordia. Amén.
3: Quinto misterio glorioso, la coronación de María.
8: Lleno me siento de palabras bellas, recitaré al Rey yo mi poema. Mi lengua es como un lápiz de escrito.
9: Tú eres el más hermoso entre los hombres. En tus labios la gracia se derrama. Así Dios te bendijo para siempre.
10: Cíñete ya la espada de poderoso. Con gloria y con honor anda y cabalga por la verdad, lo justo y la piedad.
9: Tiende tu arco temible en tu derecha. Con tus flechas sometes a los pueblos, los rivales del rey se desalientan.
8: Oh Dios, tu trono dura para siempre. Cetro justo es el cetro de tu reino.
9: Amas lo justo y odias lo que es malo.

0: y conquistará.
1: Es tu Señor, hazle una reverencia. Vendrán a ti con joyas y regalos la hija de Tiro y los más ricos pueblos.
2: La hija del rey vestida de brocados, a reales conducida, seguida de un grupo de muchachas, se presentan las damas de su corte que han entrado felices y contentas.
3: En lugar de tus padres tendrás hijos, que en todas partes príncipes serán.
4: Recordará mi cántico tu nombre, de generación en generación, que los pueblos te alaben para siempre.
1: Te pedimos, Señor, que tu sagrado corazón y el inmaculado corazón de María reinen en el mundo entero, para que el reino de Dios gobierne por toda la eternidad.
5: Padre nuestro que estás en el cielo, santificado sea tu nombre. Venga a nosotros tu reino. Hágase tu voluntad en la tierra como en el cielo.

0: Dios te salve, Reina y Madre de Misericordia, vida, dulzura y esperanza nuestra. Dios te salve, a ti llamamos los desterrados hijos de Eva, a ti suspiramos gimiendo y llorando en este valle de lágrimas. Ea pues, Señora, abogada nuestra, vuelve a nosotros esos tus ojos misericordiosos, y después de este destierro, muéstranos a Jesús, fruto bendito de tu vientre, oh clemente, oh piadosa, oh dulce Virgen María.
1: Ruega por nosotros, Santa Madre de Dios,
0: para que seamos dignos de alcanzar las promesas de Cristo. Amén.
1: En el nombre del Padre, del Hijo y del Espíritu Santo. Amén.

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0: En nombre del Padre, del Hijo y del Espíritu Santo.
1: Amén.
0: El ángel del Señor anunció a María.
1: Y ella concibió por obra y gracia del Espíritu Santo.
0: Dios te salve María, llena eres de gracias. El Señor es contigo. Bendita eres entre todas las mujeres. Y bendito es el fruto de tu vientre, Jesús.
1: Santa María, Madre de Dios, ruega por nosotros pecadores, ahora y en la hora de nuestra muerte. Amén.
0: He aquí la esclava del Señor.
1: Hágase en mí según tu palabra.
0: Dios te salve María, llena eres de gracias. El Señor es contigo. Bendita eres entre todas las mujeres. Y bendito es el fruto de tu vientre, Jesús.
1: Santa María, Madre de Dios, ruega por nosotros pecadores, ahora y en la hora de nuestra muerte. Amén.
0: Y el Verbo se hizo carne.
1: Y habitó entre nosotros.
0: Dios te salve María, llena eres de gracias. El Señor es contigo. Bendita eres entre todas las mujeres. Y bendito es el fruto de tu vientre, Jesús.
1: Santa María, Madre de Dios, ruega por nosotros pecadores, ahora y en la hora de nuestra muerte. Amén.
0: Ruega por nosotros, Santa Madre de Dios.
1: Para que seamos dignos de alcanzar la promesa de nuestro Señor Jesucristo.
0: Oración. Derrama, Señor, tu gracia sobre nosotros, que por el anuncio del ángel hemos conocido la encarnación de tu Hijo, para que lleguemos por su pasión y su cruz a la gloria de la resurrección. Por Jesucristo nuestro Señor.
1: Amén.

Esta mañana vamos a pedir al Espíritu Santo de Dios que sople, y nos quite el miedo, esa soledad que muchos llevan. Pedimos al Espíritu Santo de Dios que sople con poder, así como nos dice la canción. Sopla, Espíritu Santo de Dios, en esta mañana. Sopla en cada hogar, Espíritu Santo de Dios. Sopla en cada enfermo, Espíritu Santo. Sopla en cada uno de esos que están en un intensivo, están en un hospital, Espíritu Santo de Dios. Sopla en cada uno de ellos. Sopla, Espíritu Santo de Dios, en aquellos que llevan cadena del mal. Sopla, Espíritu Santo de Dios, en esa familia que no tiene paz. Sopla, Espíritu Santo. Sopla con poder. Sopla, Espíritu Santo de Dios. Sopla por los enfermos, Espíritu Santo. Sopla por los encarcelados, Espíritu Santo de Dios. Sopla por cada una de esas familias que están a la escucha del programa, Espíritu Santo de Dios. Sopla con poder. Sopla con poder. Baja, Espíritu Santo de Dios. Ven, ven, Espíritu Santo de Dios, a cada necesitado de ti, Espíritu Santo, en esta mañana. Sabemos que son muchos los necesitados en esta mañana. Sopla, Espíritu Santo de Dios, para que no falte el pan en esos hogares de esa persona empobrecida, Señor Jesús. Sana, Espíritu Santo, al enfermo, Espíritu Santo, en esta mañana. Bendito eres, Espíritu Santo de Dios. Gracias, Espíritu Santo, por venir a nuestra vida. Gracias, Espíritu Santo de Dios. Bendito.

Alma mía al Señor, alaba alma mía al Señor, alabaré al Señor mientras viva, tañaré para mi Dios mientras exista. Dichoso a quien auxilia el Dios de Jacob, el que espera en el Señor, el que espera en el Dios que ha hecho el cielo y la tierra, el mar y cuanto hay en él. Bendito y alabado eres, mi Señor. Te alabamos, te bendecimos y te glorificamos. Te damos en esta mañana el honor, la gloria y la honra, porque tú eres nuestro Dios. Te alabaré, mi Señor, mientras existe. Quiero alabar y bendecir tu santo nombre todos los días de mi vida, porque nos has creado para esto, Señor, para que seamos una alabanza para ti. Por eso mi alma te alaba, mi alma te bendice. Mi corazón se regocija en tu presencia, Señor, porque eres un Dios de amor, eres un Dios de misericordia, eres un Dios que tiene tus oídos puestos en la tierra. Por eso quiero adorarte, quiero bendecirte, quiero alabar tu santo nombre. Quiero ser una alabanza para ti, Jesús. Te alabo y te bendigo por este nuevo día. Te alabo y te bendigo por este amanecer. Quiero alabarte y bendecirte por todas las situaciones de mi vida, por los problemas, por las dificultades. Quiero alabarte y bendecirte en las enfermedades, en el dolor, en el sufrimiento. Quiero alabarte y bendecirte en los momentos de alegría, en los momentos de salud. Mi alma te alaba, mi alma te bendice, Señor, porque debemos alabarte en todo tiempo y en todo momento. Por eso en esta mañana elevamos hacia ti nuestra alabanza. Elevamos nuestros corazones a tu presencia, al trono de la gloria, donde tú estás presente, Señor, donde los ángeles, los santos y los querubines día y noche alaban y bendicen tu santo nombre. Por eso quiero adorarte y bendecirte. Adorarte y bendecirte en esa persona que hoy está sin ánimo, que hoy no tiene deseo ni siquiera de vivir. Quiero adorarte, quiero bendecirte, quiero alabarte y bendecirte en esa persona, Señor, que necesita más de ti, que necesita más de tu presencia. Te alabo, te bendigo y te glorifico, mi Señor, porque tú bendices al pueblo que te alaba. Y cuando te alabamos y te bendecimos, oh Dios, tú derrama bendiciones en el pueblo que te alaba, en el pueblo que te bendice, Señor, porque tú te gozas en la alabanza de tu pueblo. Adorado sea mi Señor, bendito sea Dios. Alaben, bendigan el nombre del Señor, tú que estás ahí en tu casa, tú que quizá va de camino o va al médico en esta mañana. Alaba, bendice y glorifica a tu Dios, porque la alabanza tiene poder para sanar. La alabanza tiene poder para limpiarnos. La alabanza tiene poder para romper las cadenas, para romper las ataduras, para abrir las puertas. La alabanza tiene poder, por eso te adoramos y te alabamos, Jesús, porque sabemos que tú habitas en la alabanza. Honor, gloria, honra a ti, Jesús, que todo pueblo te alabe, que todo ser viviente te alabe, que todo cuanto respire alabe y bendiga el nombre del Señor. Bendito sea Dios. Te alabo y te bendigo, Señor, en mi familia, en mi hogar, en mis hijos. Quiero adorarte y bendecirte, Señor, en cada situación que estoy viviendo en este momento. Te alabo, te bendigo y te glorifico, mi Señor. Bendito eres. Grande es tu amor y grande tu misericordia. Por eso no nos cansamos de alabarte y de bendecirte, porque estamos conscientes y seguros de que tú habitas en la alabanza. Bendito eres, mi Señor. Te adoro y te bendigo en este jueves eucarístico, en este jueves sacerdotal. Quiero adorarte y bendecirte de una manera muy especial ahí en la hostia consagrada, donde tú, Jesús, está realmente vivo, verdadero Dios y verdadero hombre. Bendito eres.
Santo eres, alabado sea el Señor, adorado sea Jesús en todos los sagrarios de la tierra, adorado sea Jesús y bendecido sea mi Señor en esos sagrarios solitarios, en esos sagrarios que hace tiempo que no se abren su puerta, porque nadie va a postrarse para adorar y bendecir el nombre de Jesús. Te adoro y te bendigo, Jesús, en el sagrario que en este momento está abriendo su puerta para la adoración en este jueves eucarístico. Te adoro y te bendigo, Señor, porque desde ahí, desde la Eucaristía, salen rayo de bendiciones, rayo de misericordia, rayo de amor para bendecir a cada persona que va y se postra, para restaurarla, para darle salud, para darle fuerza, para darle ánimo, para alimentarnos con tu presencia. Bendito sea Dios, alabado sea mi Señor, que en el cielo y en la tierra sea para siempre bendito y alabado el corazón amoroso de Jesús sacramentado, que en el cielo y en la tierra sea para siempre bendito y alabado el corazón amoroso de Jesús sacramentado.

0: Muy buenos días, queridos hermanos y hermanas. 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También transmitimos a través del Grupo Baduís. 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Hoy es jueves eucarístico, donde los sagrarios están abiertos temprano para alabar y bendecir el santo nombre de Dios. Puedes entrar un rato y estar ahí en presencia de Jesús Eucaristías. Siempre, como cada jueves, siempre nos acompaña nuestra hermana Margarita. Muy buenos días.
1: Muy buenos días, Danilo. Muy buenos días, ese pueblo santo de Dios. Aquí con mucha alegría, porque estamos tan seguros de ese Dios que no nos abandona, de ese Dios que camina con nosotros, que eso nos da a nosotros gozo y alegría, que esa paz, ese amor y esa misericordia de Dios pueda llegar hoy tempranito a tu casa, a tu familia, a tu matrimonio, a tus hijos, a tu trabajo, que tú puedas experimentar y sentir que tú no estás solo, que Dios está contigo, que Dios camina contigo. Que en este nuevo día sea un día de esperanza, un día de confiar plenamente en el Dios que lo puede todo. Muy buenos días, mis queridos hermanos y hermanas. Y muy buenos días también a nuestro hermano Radamé. Qué alegría, Radamé, tenerte aquí con nosotros.
2: Buen día, gracias, Margarita. Buen día, pueblo de Dios. Aquí estamos con la bendición de nuestro Señor Jesucristo para alabar y glorificar el nombre de ese Dios que tanto nos amas. Y esa persona que siempre están ahí escuchando este programa Rocío Espiritual, buenos días para cada uno de ellos, con muchas bendiciones.
0: Amén, que así sea.

Bien, queridos hermanos y hermanas, y vamos a dejar ahora que el mismo Dios nos hable al corazón a través de su santa palabra. Y el Evangelio del día de hoy está tomado según San Mateo en su capítulo 13, verso del 10 al 17, y dice así: En aquel tiempo se acercaron a Jesús los apóstoles y le preguntaron: ¿Por qué les hablas en parábola? Él les contestó: A ustedes se le ha concedido conocer los secretos del reino de los cielos, y a ellos no. Porque al que tiene se le dará y tendrá de sobra, y al que no tiene se le quitará hasta lo que tiene. Por eso les hablo en parábolas, porque miran sin ver y escuchan sin entender. Así se cumplirá en ello la profecía de Isaías. Oirán con los oídos sin entender. Mirarán con

0: oídos porque oyen. Les aseguro que muchos profetas y justos desearon ver lo que ven ustedes y no lo vieron, y oír lo que oyen y no lo oyeron. Palabra del Señor.
1: Gloria a ti, Señor, sí, Señor Jesús.
0: Bien, nos encontramos con Jesús, que sigue hablándonos al corazón. En todos estos días nosotros hemos venido escuchando distintas parábolas de Jesús. Jesús hablándole al pueblo, hablándole a la gente en parábola, buscando la forma de explicarle de una manera sencilla para que el pueblo sencillo también pueda entender la palabra de Dios. Vemos todos estos días que nos habla Jesús de que el reino de los cielos es como un hombre que riega la semilla. Una semilla cae en zarza, otra cae en la piedra, otra cae en el camino, otra cae entre zarza y otra cae en terreno bueno. Si la semilla que Dios va sembrando, que es su palabra, va cayendo en distintos corazones y cada uno de esos corazones la coge, podemos decir que a su manera. Muchos no le hacen caso, muchos le entra por un oído y sale por el otro y nada pasa, nada sucede. No hay un cambio, no hay una transformación, seguimos indiferente. Pero otra semilla cae también en terreno bueno y produce los frutos que el mismo Dios está esperando de cada uno de nosotros. Y sigue Jesús haciendo comparaciones sobre el reino de los cielos. Y dice: el reino de los cielos se parece a un granito de mostaza, que aunque pequeñito, pero va creciendo y se convierte en un arbusto. Es decir, que Dios quiere que la palabra de Dios que se siembra en nuestros corazones pueda desarrollarse, pueda crecer, pueda acoger a los demás, pueda ayudarnos a cada uno de nosotros a vivir nuestra fe. El reino de los cielos, dice Jesús, se parece a un tesoro escondido en un campo. El que lo encuentra va y vende todo para quedarse con ese campo, para quedarse con ese tesoro. Se parece a una perla preciosa, dice Jesús, porque no hay cosa más hermosa que vivir de la palabra de Dios y vivir de acuerdo a la palabra de Dios. No hay un tesoro más bello y más hermoso que la palabra de Dios, porque la palabra de Dios es el mismo Jesús encarnado, y la palabra de Dios se hizo carne y habitó entre nosotros. Y sigue Jesús hablándonos en parábola. Y el reino de los cielos se parece a un hombre que siembra en su campo buena semilla, pero cuando va creciendo se da cuenta que hay cizaña. Ese es el Dios que ha creado un mundo bello, ha creado un mundo hermoso, pero el demonio se ha encargado de sembrar la cizaña, de sembrar la mala hierba. Y por eso nosotros vemos cómo muchas veces esa cizaña quiere ahogar la semilla buena, quiere ahogar el trigo bueno, para que no se desarrolle el reino de Dios entre nosotros. Y muchos de nosotros estamos durmiendo en la fe, porque nos dice la palabra de Dios que mientras el dueño del terreno dormía, vinieron y sembraron la cizaña. Y así también con nosotros, mientras estamos durmiendo en la fe, mientras estamos viviendo una vida de indiferencia, el demonio se aprovecha y va sembrando la semilla, la cizaña en nuestros corazones. Y vemos cómo está el mundo lleno de cizaña, lleno de pecado, lleno de odio, lleno de resentimiento, lleno de maldad, de guerra. Hay mucha cizaña en la humanidad, pero debemos nosotros confiar en la palabra de Dios. Que hoy en el Evangelio, Jesús nos habla, porque Dios nos habla siempre, y Dios nos habla a cada uno de nosotros de distinta manera y de distinta forma. Nos lo dice inclusive la misma palabra de Dios, que Dios nos habla a nosotros de distinta manera y de distinta forma, pero que en estos últimos tiempos Dios nos habla a través de su Hijo Jesús.

0: Jesús, Dios nos habla a nosotros y nos habla en parábola, nos habla directamente, nos habla a través de los acontecimientos, a través de las cosas que nos suceden cada día a nosotros. Ahí está Dios hablándonos al corazón y nosotros tenemos que aprender a interpretar los signos de los tiempos, a mirar lo que está aconteciendo hoy en día en la humanidad y darnos cuenta nosotros que Dios nos está hablando a cada uno, a ti y a mí, nos está hablando por medio de todos esos acontecimientos, de todas esas cosas que están sucediendo hoy en día. Ahí está Dios hablándonos al corazón. Ahí está Dios dirigiendo su palabra para que nosotros abramos los ojos y abramos el corazón y nos demos cuenta que todo lo que está sucediendo hoy en día, que toda la maldad que hay en el mundo, que todas estas guerras, que todas estas divisiones, que todos estos maltratos, que todo lo que está pasando hoy en día está aconteciendo porque nos hemos alejado de la presencia de Dios. Y Dios hoy nos está hablando al corazón y nos está diciendo a través de todas estas cosas que están pasando que si no nos volvemos a Él de corazón, este mundo se va a destruir. Si las cosas siguen como van, este mundo se va a destruir. Estamos mirando nosotros hoy en día cuántos terremotos están pasando hoy en día. En distintos países estamos mirando cómo la misma tierra está gritando, cómo la misma tierra se está moviendo. Y eso es para ver si mueve el corazón de cada uno de nosotros, para que nos acerquemos más a Dios, para que abramos el corazón a ese Dios bueno y a ese Dios misericordioso que quiere lo mejor para ti y que quiere lo mejor para mí. Cuando vino ese tiempo de pandemia, no hace tanto tiempo, solamente hace unos 4 años o 5 años, en el 2019 comenzó la pandemia y duró hasta el 2023 más o menos, nosotros mirando cómo este virus tan pequeñito acababa con la vida de tanta persona. Y muchos de nosotros creíamos que el mundo iba a cambiar, que el mundo iba a buscar más de Dios. Pero no, le hemos dado la espalda a Dios. Pero Dios hoy sigue hablándonos y sigue hablándonos al corazón y sigue hablándonos a través de los acontecimientos para ver si nosotros nos acercamos más a Él, si confiamos más a Él. Y hoy vemos que la palabra de Dios se dirige de una manera especial. Esta pregunta que le hacen los discípulos, ¿por qué tú le hablas en parábola y a nosotros tú no los explicas todo? Y hoy Jesús, hoy también podríamos nosotros preguntarnos, ¿pero por qué suceden todas estas cosas? ¿Por qué suceden todos estos acontecimientos? Pero es que Dios nos habla, es que Dios hoy quiere que nosotros nos acerquemos más a Él. Pero el problema no está en que Dios nos hable o en que Dios no nos hable. El problema está hoy en que nosotros, tú y yo, hemos cerrado el corazón a la presencia de Dios. Eso es lo que ha pasado. Hoy nosotros no escuchamos la palabra de Dios. Ahí es que está el problema. A veces oímos la palabra de Dios, pero es como si no la escucháramos. Es como si nos entrara por un oído y se nos saliera por el otro. Y podemos nosotros ver también que muchas veces estamos en la iglesia, estamos en la misa, se lee la palabra de Dios, pero al final nos preguntan, ¿y de qué habló el Evangelio? Y ya no nos recordamos absolutamente de nada. Por eso que Jesús hoy nos dice a nosotros, es que muchas veces escuchamos la palabra de Dios y es como si no la oyéramos. Vemos los acontecimientos que están pasando y es como si nosotros no viéramos nada. Seguimos igualito. Por eso, mis queridos hermanos y hermanas, el problema no es que Dios nos hable, es que nosotros hemos cerrado nuestro corazón. Se puede ver sin comprender, se puede oír sin escuchar. Y nosotros necesitamos escuchar más que nunca hoy la palabra de Dios. Pero dejar que esa palabra de Dios se haga vida en cada uno de nosotros. Por lo tanto, lo importante es que abramos nuestro corazón a la presencia de Dios. Es que nosotros nos dejemos transformar por Dios. Eso es lo importante. Que acojamos la palabra de Dios. Que nosotros nos dejemos transformar por Dios. Que nosotros seamos diferentes. Seamos hombres y mujeres. Que seamos un reflejo del amor y de la misericordia de Dios. Hoy Dios nos llama a despertar, a abrir los ojos y abrir el corazón. No es que nos estemos quejando, no es que nosotros estemos diciendo que el mundo hoy está mal, no es que nosotros digamos que no se puede vivir, no es que nosotros vivamos quejándonos de la situación económica, de todo lo que está pasando hoy en día. Es que tú y yo despertemos, es que tú y yo abramos los ojos, es que tú y yo nos demos cuenta que necesitamos buscar de Dios, porque la palabra de Dios se cumple. Y el mismo Jesús nos dice: busquen primero el reino de Dios y su justicia, que todo lo demás vendrá por añadidura. El que tiene a Dios nada le falta, como dice Santa Teresa, el que tiene a Dios nada le falta, solamente Dios basta. Por eso, hermanos y hermanos, abramos nuestro corazón a esa palabra de Dios. Y como nos dice el mismo Evangelio, permanezcan en mí y yo permaneceré en ustedes. Tenemos que abrir nuestro corazón a la presencia de Dios, vivir la palabra de Dios, no dejar que esa palabra de Dios nos entre por un oído y se nos salga por otro, sino que la palabra de Dios haga el trabajo que tiene que hacer hoy en día en mi corazón, y que haga el trabajo que tiene que hacer en tu corazón, y que haya una transformación, y que todos nos amemos, y que vivamos en esta humanidad como Dios quiere, viviendo el mandamiento del amor, amando a Dios con todo nuestro corazón, con toda nuestra alma, con toda nuestra mente, con todo nuestro ser, pero amando al prójimo como a nosotros mismos. El próximo domingo 26 vamos nosotros a celebrar el Día de los Padres, y desde hoy yo quiero felicitar a todos los padres, especialmente los padres de este programa Rocío Espiritual. Es un día para que nosotros abracemos a papá, le digamos también que los amamos, porque también ellos se han sacrificado, ellos nos han dado la vida. A veces nosotros decimos que el Día de los Padres pasa sin pena y sin gloria, porque como que no se menciona mucho, como que no se ve tanta bulla como el Día de la Madre. Pero papá es muy importante. Sin padre no hay madre. Si hoy tenemos madre es porque hay un padre. Entonces tenemos nosotros que darle la importancia también a papá. Debemos de amarle, debemos de quererle, debemos de abrazarle. Sabemos bien que quizás el Día de los Padres no se celebra con tanta bulla como lo hacen con el Día de la Madre, porque es que el Día de los Padres coincide con este tiempo de preparar nuestros hijos para que vayan a la escuela. Entonces tanto papá y mamá lo que están pendientes es de comprar las cosas, los útiles escolares, los uniformes, y papá y mamá están con su mente fija nada más en esta situación de que se van a abrir pronto la clase y que hay que comprar y que hay que preparar. Y entonces como que el Día de los Padres como coincide con esta fecha de tiempo de entrar a clase, como que vemos que pasa sin pena y sin gloria. Pero papá y mamá, papá, es muy importante, tenemos nosotros que quererlo. Por eso hoy queremos decirle a través de este programa Rocío Espiritual a todos los padres: gracias papá, gracias por tu esfuerzo, gracias por tu trabajo, gracias por el cuidado que tú has tenido con cada uno de nosotros, el cuidado que tienes con tus hijos. Gracias papá por cada uno de esos consejos que nos da para que podamos nosotros ser feliz, vivir en la dignidad. Gracias te damos, papá. Todos los padres sabemos que quieren ser buenos. Ningún papá quiere ser malo. Todos los padres quieren ser buenos con sus hijos. Aunque sabemos que muchas veces hay padres que han fallado. Hay padres que tienen los hijos por ahí, quizá no se preocupan por ellos, pero eso es una minoría. La mayoría de los padres son buenos, cuidan y trabajan con responsabilidad y asumen esa responsabilidad paterna para con sus hijos. Por eso hoy le decimos gracias, papá, gracias por contribuir para darme la vida, para alimentarme, por el cuidado, por el trabajo. De manera muy especial, tenemos aquí dos papás con nosotros. Danilo, gracias por ser papá. Gracias por tus hijos. Gracias, Radamé, por ser papá también.
1: Gracias
0: a cada uno de esos padres que están en sintonía con este programa. Hoy le decimos gracias, papá. Denle tiempo a sus hijos. Muchas veces decimos, yo le doy tiempo de calidad a mis hijos. El poquito tiempito que puedo pasar con ellos es un tiempo de calidad. Pero también queremos que le den tiempo de cantidad. Que papá y mamá estén ahí pendiente también de sus hijos. Un abrazo, papá. Un abrazo para ti en el Día de los Padres. Y gracias por tu amor. Gracias por tu empeño. Gracias por tu trabajo. Gracias a esos papás ancianos que lo han dado todo por sus hijos. Gracias a cada uno de ustedes, esos padres que están cansados ya de tanto que han trabajado para levantar una familia. Feliz Día de los Padres. Si todavía tú tienes tu papá vivo, abrázalo. Dile que lo ama. Dale la gracia por ser tu papá. Si no puede visitarlo el Día de los Padres, dale una llamadita por lo menos. Dile que lo ama, dile que lo quiere. Gracias, papá. Hoy te doy un abrazo desde aquí, desde este programa Rocío Espiritual. Gracias por ser papá.
1: Gracias, Señor.

Bien, queridos hermanos y hermanas, este es el momento de entrar en esa presencia de ese Dios bueno, de ese Dios misericordioso, de ese Dios que camina con nosotros, que está con nosotros, que no nos deja solo. Y vamos a estar orando en esta mañana por nuestra querida hermana Paulina del Mirador Sur, una fiel oyente de este programa Rocío Espiritual. Una alta gracia suero para que el Señor siga obrando, siga pasando su mano sanadora por su hija Jennifer también. Oramos también esta mañana por Marro, por José Gurre y por todos los cursillistas de cristiandad, por todas esas hermanas y hermanas que me abrazaban en ese encuentro que tuvimos y me decían: nosotros escuchamos su programa, nosotros lo escuchamos todos los días. Así que muchas bendiciones para todas esas hermanas cursillistas y para todos los hermanos cursillistas. También oramos por nuestra hermana Ángela, por Nati, por Bertis, por Elena, por nuestra querida Irene, por Benedito, muchas bendiciones, Benedito, para ti, por Clara Ortiz, por su madre, por su padre, por David. Oramos también por nuestra hermana Carmen, que se está recuperando, por nuestro hermano Humberto, que también escucha este programa, por Delfina. Oramos también por la suegra y el suegro de nuestro hermano Radamé, para que el Señor siga obrando y actuando allá en la Isabela. También oramos en esta mañana por Marileida en los Ginebra, que el Señor derrame bendiciones. Por Martina, por todas sus peticiones allá en las avispas. Oramos también en esta mañana por ti, hermano y hermana, que está en sintonía, que está pasando por alguna situación, por algún problema. Sabemos que Jesús está vivo, que Él es verdaderamente el pan vivo que ha bajado del cielo. Que el mismo Jesús nos ha dicho a nosotros que Él ha cargado en su cruz con todas nuestras dolencias y con todas nuestras enfermedades. Sabemos que Jesús es el buen pastor que cuida de cada uno de nosotros, que formamos parte de su rebaño, que somos oveja de su rebaño. Sabemos que Dios lo sabe todo, que Él conoce cuál es tu dolencia, Él sabe cuál es tu enfermedad, Él sabe cuál es la situación que tú estás pasando, cuál es tu problema, cuál es tu necesidad. Porque antes que la palabra venga a nuestros labios, ya Dios lo sabe, ya Dios la conoce. Y nosotros en esta mañana se la ponemos en sus manos. La ponemos en su corazón misericordioso, en su corazón compasivo. Porque sabemos que Dios lo puede todo y que para Él nada es imposible. Y que el mismo Jesús nos dice en su santa palabra: pidan que se le dará. Busquen y encontrarán, llamen a la puerta y se le abrirá. Por eso en esta mañana, Señor Jesús, estamos tocando la puerta de tu corazón, porque necesitamos de ti, necesitamos sanidad, Señor. Mira, Jesús, cada uno de esos cuerpos enfermos, de esos cuerpos adoloridos, y posa tus manos llagadas, posa tus manos ensangrentadas y comienza en estos momentos a sanar. Comienza a sanar todo tipo de enfermedad, todo tipo de dolencia, mi Señor. Porque tú tienes poder para sanar, Señor. Y tú mismo dijiste en tu palabra que viniste a sanar a los enfermos, a liberar a los que estaban oprimidos. Que tú viniste a rescatarnos, a resucitar a los muertos, Jesús. Y tú eres el mismo Jesús que sanaba ayer, que hoy sigue sanando, y yo lo creo, Jesús. Yo creo en ese poder sanador, Señor, que brota de tu cuerpo para todos los enfermos. Toca y sana en esta mañana. Sana, Jesús, esas enfermedades del hígado, del páncreas, de los intestinos, Señor Jesús. Sana en esta mañana. Sana ese estómago, Jesús. Sana, Señor Jesús, esas hernias, Jesús. Sana, Señor, porque para ti nada es imposible. Sana, Jesús, quita, Jesús, que están ahí, Señor Jesús, en la matriz de tantas hermanas que sufren, que están pasando con problemas, que tienen mioma, Jesús. Sana, Jesús, porque tú lo puedes todo, Señor. Para ti nada es imposible. Sana de cáncer, Jesús. Sana todo tipo de cáncer, cáncer, Jesús, en la mama, cáncer en la próstata, Jesús. Sana, que tú tienes poder hoy para sanar
Tú eres el mismo Jesús de ayer y tú tienes todos los poderes, Señor, para sanar, para liberar. Sana, Señor, ese cáncer en la sangre, en la piel, Señor. Sana esos cánceres en los huesos, mi Señor, esos dolores en los huesos. Sana hoy, Jesús, porque tú puedes sanar. Yo sé que tú puedes sanar porque tú eres Dios. Y yo creo en ti, Jesús. Y yo creo que tú estás vivo, que tú resucitaste. Y que hoy tú sigues haciendo las mismas obras que tú hacías ayer. Sigue sanando, Señor Jesús, aún esas enfermedades que nosotros no conocemos, pero que están dentro de nuestro cuerpo. Sana, Jesús, cada una de esas células cancerinas, Jesús, que llevamos dentro, Jesús, y que no nos damos cuenta, pero que tú lo sabes todo. Sana, Señor, esos dolores de cabeza. Sana, Señor Jesús, esos pulmones. Sana, Señor, ese aparato respiratorio, Señor, esos problemas de respiración. Sana hoy, Jesús. Sigue tocando, sigue sanando esos cuerpos adoloridos, Señor. Esos cuerpos que están clamando esta mañana y están pidiendo tu amor, están pidiendo tu misericordia, Señor. Esa diabetes, Jesús, ese problema de circulación en la sangre, Señor. Toca y sana, Señor, esos dolores en la cadera, esa columna vertebral, esas hernias, esas desviaciones, mi Señor. Ven con tu amor misericordioso, Jesús, y toca y sana en esta mañana, mi Señor Jesús. Sigue obrando, Señor, esas rodillas, Jesús, ese dolor en las rodillas, esas piernas hinchadas, Señor Jesús, esos pies diabéticos, Señor, envuélvelo en tu misericordia y sana, Jesús. Sana, Señor, esas llagas, esos deditos, Jesús. Toca, Jesús, por el poder de tus santas llagas, Señor Jesús. Sana en esta mañana, Jesús. Sigue sanando, Señor, cada una de esas personas que están sometidas a una radiografía, Señor, que se están dializando, mi Señor Jesús. Ten compasión, ten misericordia, porque tú eres un Dios de vivo, Jesús. Tú no eres un Dios de muerto, tú resucitaste y tú eres el médico divino. Tú eres la salud de los enfermos. Ten compasión, Jesús, de tantos enfermos en el cuerpo, Señor, pero enfermos en el alma, enfermos en el espíritu, tantos enfermos mentales, Señor Jesús. Ten compasión, mira esta humanidad sufriente, mira, Señor, esta humanidad, Señor, sumergida en el dolor, en las enfermedades, Señor Jesús, por intercesión del corazón inmaculado de María Santísima, te suplicamos, Jesús, en esta mañana, que tenga compasión, que tenga misericordia por tus santas llagas, Jesús, por las heridas, Señor Jesús, de tu cuerpo herido, Jesús. Benditas sean tus llagas, benditas sean tus heridas, Jesús, porque por tus heridas todos hemos sido sanados. Bendita sea, Jesús, tu sangre preciosa, tu sangre que libera, tu sangre que rompe con las cadenas y con las ataduras. Bendita sea tu sangre preciosa, la sangre que derramaste en el Calvario, la sangre que nos limpia, la sangre que nos lava. Bendita sea tu sangre preciosa, bendita sean tus heridas, porque por tus heridas, Señor Jesús, todos hemos sido sanados. Sigue obrando, oh sanarais, sanarai, indirishinerai, sanarai, sana hoy, Jesús, sana hoy a nuestros enfermos, aquellos que van en esta mañana en busca de sanidad al médico, Jesús. Aquellos que van a hacerse un tratamiento, Jesús, míralo con amor, míralo con misericordia, Jesús, y sana hoy, Jesús, sana hoy, porque yo sé que tú puedes sanar, Jesús, y confiamos y esperamos en ti, y te damos gracias, Jesús, gracias en esta mañana. Antes de ver los resultados de nuestra oración, te decimos gracias, Jesús, gracias, Señor, porque tú eres fiel. Porque tú escuchas nuestras oraciones. Gracias, Señor, por esta emisora, por los propietarios. Gracias por todo el equipo de Rocío Espirituales. Gracias, Señor, por todos los padres que escuchan este programa. Hoy te doy gracias, Jesús. Gracias, Señor Jesús, por todos aquellos que colaboran, por todos aquellos que dan un aporte
para que este programa se mantenga al aire. Gracias, Señor. Gracias, Señor, por tu amor, por tu misericordia. Gracias por darnos a María como madre. Gracias, Jesús, por lo que tú estás haciendo y por lo que tú vas a seguir haciendo, te decimos en esta mañana. Gracias, Señor. Gracias, Jesús. Gracias por cada padre. Gracias, Jesús. Gracias por papá. Gracias, Señor Jesús.

0: Y estuvo de cumpleaños en el día de ayer Mailon José López, cariñosamente Elius, hijo de Doña Kenia. Para él muchas, muchas felicidades y bendiciones de parte de su madre y demás familiares. Mailon José López, cariñosamente Elius.
1: Bueno, vamos a felicitar y a darle muchas bendiciones a esos colaboradores de Rocío Espiritual, esos que siempre están ahí con este programa, a Emiliano, a Ramona, cariñosamente Jim, que siempre están colaborando con este programa, a Doña Nidia en Camus, a su esposo, y felicidades para Día de los Padres, felicidades para ella, cada padre que escucha este programa de Rocío Espiritual. Felicidades a cada uno de ellos, a la hija de Nidia Mercedes, a la otra Mercedes que siempre están ahí escuchando este programa de Rocío Espiritual. Muchas bendiciones para cada uno de ellos y gracias por su aporte para que este programa siga firme en el nombre de Jesús.
2: Amén. Amén.
3: Este programa llega a ustedes gracias a los amigos de Jesús.
0: Pues bien, ya esta mañana sin tiempo para más. Será esta mañana, si Dios no lo permite. Hoy estuvieron con ustedes
2: Luz Margarita Núñez, bendiciones.
1: Radamés Iberio, bendiciones para cada uno.
0: Y como cada día, Danilo Polanco. Ha concluido su programa
2: Rocío Espiritual.
0: Bendiciones, quédese con la mañana caliente.
2: Caliente.
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0: Buenos días, Puerto Plata, República Dominicana. Buenos días, el mundo. Somos HIF, la voz del Atlántico, transmitiendo en el 97.3 para Puerto Plata, el país y el mundo. Para traerle a ustedes noticias y comentarios nacionales e internacionales a través de su programa favorito, La Mañana Caliente, donde todo cambia. Recordándole nuestro número interactivo, que es el 809-586-2960, y a través del WhatsApp puede comunicarse con nosotros al 809-853-6298. Hoy jueves, y sigue avanzando al mes de julio. Señores, esto va a pasos agigantados, indiscutiblemente. Vean la fecha. Pero usted, conductor, chofer, no importa, y usted que está en su sector, recuerde que es un programa interactivo y usted puede llamar, simplemente hacer las denuncias de los males que le aquejan, y nosotros desde acá vamos a tratar de que las cosas sean corregidas. Recuerde los números 809-586-2960 y a través del WhatsApp puede comunicarse con nosotros al 809-853-6298. Buenos días, mi hermano Sarita.
1: Buen día, César. Buen día a toda la radio audiencia que a esta hora sintonizan La Mañana Caliente. Sí. Hoy es jueves.
0: Un jueves avanzado, un jueves que no se cobra, ¿verdad? Se cobra el 25, sábado. Así.
1: Bueno, son días de cobro de los que trabajan en el Estado, los militares y esa gente. Bueno. Pero este mes va como en un avión, en un jet, va rápido.
0: Esto va, usted lo ha dicho todo, un jet. Bueno, antes de iniciar, vamos a poner todo en manos del Creador y vamos a invitarles a los amigos oyentes. Vámonos al Romanos capítulo 5. Romanos 5 nos dice de la manera siguiente: justificado pues por la fe, tenemos paz para con Dios por medio de nuestro Señor Jesucristo. Por quien también tenemos entrada por la fe a esta gracia en la cual estamos firmes y nos gloriamos en la espera de la gloria de Dios. Y no solo esto, sino que también nos gloriamos en las tribulaciones, sabiendo que la tribulación produce paciencia. La paciencia prueba, la prueba esperanza. La esperanza no avergüenza, porque el amor de Dios ha sido derramado en nuestros corazones por el Espíritu Santo que nos fue dado. Porque Cristo, cuando aún éramos débiles, a su tiempo murió por los impíos. Ciertamente apenas morirá alguno por lo justo, con todo pudiera ser que alguno osara morir por el bueno. Mas Dios muestra su amor para con nosotros, que en que siendo aún pecadores, Cristo murió por nosotros. Pues mucho más, estando ya justificado en sangre, por él seremos salvos de la ira. Porque si siendo enemigos fuimos reconciliados con Dios por la muerte de su Hijo, mucho más, estando reconciliados, seremos salvos por su vida. Aún no solo esto, sino que también nos gloriamos por Dios, en Dios, por el Señor nuestro Señor Jesucristo, por quien hemos recibido ahora la reconciliación. Por tanto, como el pecado entró al mundo por un hombre, y por el pecado la muerte, si la muerte pasó, así la muerte pasó a todos los hombres, por cuanto todos pecaron. Hasta aquí la palabra del Señor.

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El regreso con esto es un matutino, la mañana caliente, donde todo cambia, recordando nuestro número interactivo, que es el 809-586-2960, y a través del WhatsApp puede comunicarse a nosotros al 809-853-6298. Oigan, amigos oyentes, yo en principio me quejaba de un anuncio que se hizo y que creo que es para beneficiar al Estado Dominicano. Oiga bien, al Estado Dominicano. Y es el anuncio de que los botellones de agua hay que poner protección en cuanto, porque el sol, sabemos lo que origina en ese plástico en el cual tenemos nosotros el líquido tan beneficioso para el organismo, para el desarrollo de nuestros medios. Sin embargo, también me quejaba yo en el hecho de que había que avisar por los camiones distribuidores de agua en virtud de que vienen completamente desprovistos de lo que es la protección del sol. No hace nada usted con ponerle a los colmadones, a las personas que distribuyen agua, que cubran eso cuando los camiones en verdad andan descubiertos completamente. Pero al parecer esto ha sido va manga por hombro y nadie ha hecho caso a este tipo de situación, en virtud de que vemos que esto no se ha cumplido bajo ninguna circunstancia. No solamente los camiones, sino los colmadones, a pleno sol. O sea que aquí estamos repletos, preñados de leyes. Sin embargo, lo que hemos dicho, al régimen de consecuencias, no hay ley que se cumpla acá, entonces es penoso. ¿Qué está pasando en nuestro país? ¿Cuándo va a venir? Este gobierno prometió maravillas. ¿Qué iba a hacer? Y sin embargo, todo se ha quedado igual. Está igual que los otros. Diversas épocas hemos pasado, décadas, y todo el mundo promete, pero nadie. Son las pocas cosas que se cumplen. ¿Hasta cuándo vamos a seguir por este deterioro, por este camino errado que hemos tomado? ¿Es que acaso no se quiere enderezar el país como debe ser? Si hay una ley, hay diversas leyes que no se cumplen, vamos a hacerla cumplir y verá cómo el Estado va a caminar de otra manera. Pero dice un amigo mío que eso es dominicana. No es dominicana, nosotros debemos hacernos relucir y estar en los medios de comunicación ahí, en primera fila. Lo primero que debemos salir en la plana de los periódicos es la situación por la que nosotros estamos viendo, pero de una manera que sea beneficiosa para nuestro país. Sin embargo, lo que vemos hoy día, un montón de leyes que no se cumplen y por lo tanto andamos manga por hombro. Miren, otro aspecto, ojalá que se ponga, ¿verdad?, freno a este tipo de situación, porque esto es una cosa como un caballo de boscado, que no hay quien lo pare, ni con freno, ni con nada. Vamos a ver de qué forma o manera esto logra detenerse, porque así no podemos continuar. En otro orden, vemos ahí las acciones del Poder Ejecutivo, ¿verdad? Que emitió el decreto 498-26, mediante el cual crea comisiones veeduricias ciudadanas al fideicomiso para la gestión integral residuos sólidos. Eso es lo que hay. Sin embargo, la disposición establece un mecanismo destinado a dar seguimiento a la ejecución de las acciones contempladas en normativa sobre residuos sólidos. Ay, señor, te da pena. El presidente de la República indicó que las medidas se fundamentan en los principios constitucionales y transparencia, acceso a la información y participación ciudadana, así como las previsiones contenidas en la ley 204 sobre libre acceso a la información pública. La ley 2823, si mal no recuerdo, de fideicomiso público, y la ley 225 del 20 también, de gestión integral y residuos sólidos. Ojalá, verdad, que esto pueda materializarse, llevarse a cabo, y que la revisión que se ha hecho es en realidad. Sin embargo, también pudimos ver que la comisión va a operar con carácter consultivo, ojalá que así sea, ¿verdad?, y honorífico. Cosa que nosotros ponemos en duda, el asunto de honorífico, en un país donde aquí hay dos nombres, el que toma de un sector, de una parcela que no sea un racimo de plátano para a sus hijos, aunque otros lo cogen para vender, la gran mayoría, ese es un ladrón. Sin embargo, se roban millones y millones, son corruptos, son ladrones iguales. Y ojalá que aquí se ponga un freno a ese tipo de situación por la cual nosotros estamos confrontando hoy día todavía. Pero la formación incluye
según Ale Ortiz Ortega, como coordinadora junto a Manuel García Arbelo, Giselle Pérez Reyes y Roberto de Prader contra y Rubén Rup de los Santos. Ya son las personas que conforman lo que es este ministerio con la finalidad de que pueda lograrse y efectuarse, llevarse a cabo lo que son ese tipo de situación. Pero vemos que entre las responsabilidades asignadas, ¿verdad?, figura el seguimiento de la ejecución y destinos de los recursos sobre la ley de los anales de verduría. Ojalá que esto pueda lograrse y que pueda tener paz en lo que debe ser, paz en el desierto, como dice una canción. Sin embargo, los integrantes seleccionados deben suscribir un compromiso ético que deberá o que declara la independencia y la ausencia de conflictos de interés. Es muy difícil de lograr este tipo de situación, ¿verdad? Porque vemos nosotros con el decreto también fue remitido el Ministerio de Medio Ambiente, de Recursos Naturales, el Fideicomiso Sostenible y la fiduciaria reserva para su conocimiento ejecutivo. Hay algo que a mí me choca y me toca, y es el caso del medio ambiente. ¿Qué se está haciendo con el medio ambiente? Porque vemos a diversos conductores de vehículos donde andan y ponen una música que rompe los oídos de la persona, indiscutiblemente. Pero esa es la situación que nosotros tenemos hoy día y que andamos en esos medios. Ojalá, verdad, que este tipo de situación pueda ser controlada y llevarse a cabo en lo que hay. Vamos a ver qué pasa, cuál es la situación, cómo viene, cómo van las cosas. Y en el devenir del tiempo las cosas dirán qué es lo que hay. En otro orden, amigos oyentes, se ha hablado en el principio de semana, que hoy es jueves, del hecho de que Puerto Plata está ocupando el primer lugar en lo que tiene que ver con la visita del turismo. No es el caso que tenemos nosotros en Punta Cana y esas cosas, sin embargo, hemos jugado el lugar. Ahora nosotros decimos, ¿qué nos dejan, qué beneficio dejan estos visitantes a Puerto Plata? Por nosotros sí, en verdad, el número de turistas, estamos así, por el asunto de los barcos, pero son horas lo que duran. Simplemente el personal, a los beneficios económicos que dejan a lo que es el municipio, Puerto Plata en realidad, y a la provincia, es muy pírrico, en realidad con otros sectores turísticos

0: tiene el país. Bueno, ojalá que sigamos ocupando el primer lugar en cuanto a asistencia, ¿verdad? Y la permanencia de cada uno de los que nos visitan, pero que también nos den beneficio. Yo tengo ahí unos apartamentos o unos asuntos comerciales rentando la calle Duarte, y hay una persona que va a entregar automáticamente porque en verdad no están viéndose los beneficios que debe dejar este tipo de vías comerciales. En principio, recuerden ustedes que hemos hablado en más de una oportunidad, el hecho de que el pasado síndico decía que teníamos nosotros ahí un parking para todos los fines, un parque municipal, iban a estacionarse las guaguas que trajeran turistas, con la finalidad de que subieran a pie por la calle Duarte y la calle Belén, para tales fines. Sin embargo, eso no se ha cumplido en nada. Inclusive decía el síndico pasado que él podía venir a pie porque eso servía de bienestar a su organismo. Sin embargo, vemos hoy día donde la sindicatura actual, pues tienes un sinnúmero de conos en la frente a lo que es el City Hall, como dicen los gringos, el Ayuntamiento de Puerto Plata, para ellos estacionarse. Ay, ¿hasta dónde vamos a llegar? Es lo que hemos dicho en principio, desde el conversatorio. Nosotros tenemos leyes maravillosas, pero ¿y qué? Si no se cumplen, ¿qué hacemos nosotros con tener leyes? Si lo que debe resultado de eso, bajo ninguna circunstancia, pues se cumple. Entonces, ¿para qué? ¿Para qué leyes? ¿Para qué más leyes? Ya lo que hay. Este síndico que nosotros tenemos hoy día, entre comillas, es mi amigo, él debiera revisar ese tipo de situación. Es igual que el semáforo que está puesto ahí. Oye, el policía acostado que hay, si usted se para a la orilla, no ve lo que es el cambio de luz. Eso debe revisarse bajo cualquier circunstancia. O ruedan lo que es el semáforo, o va, en verdad, no debe ir ahí el policía acostado o el reductor de velocidad. Ojalá que nuestros llamados lleguen a los oídos de cada una de las personas que tienen que ver con esto, que sabemos que llega, pero llega y no le ponen importancia a este tipo de situación. Bueno, vamos a darle la bienvenida a nuestro amigo, nuestro hermano, don Junior García, que ya tiene un momentito por ahí y hace acto de presencia. Y nosotros lo que le decimos es: buenos días, don Junior, bienvenido a su programa La Mañana Caliente.
1: Buenos días, jóvenes, bendiciones para todos en esta maravillosa mañana que Dios nos regala para vivirlo bajo su divina misericordia, en la honra y la gloria, por los siglos de los siglos, amén y amén. Dios es bueno y misericordioso, por eso hay que darle gracias en todo momento al Rey de Reyes y Señor de Señores, Dios Todopoderoso. Usted sabe que Dios es el que hace posible lo que parecería para el hombre ser imposible, y por eso nosotros siempre le damos las gracias a Dios, porque nos hace digno de servir bajo su divina misericordia. Así es, mire, y una información muy importante, y es que el Ministerio de Obras Públicas y Comunicaciones está trabajando y ejecutando un plan muy amplio de asfaltado en distintos sectores de acá de la provincia de Puerto Plata, distrito en Puerto Plata y también algunos municipios de la provincia. Iniciaron por el municipio de La Isabela histórica, y extendiéndose próximamente al distrito municipal de Cabarete, Playa Encuentro y el barrio Las Mercedes, en municipio de San Felipe de Puerto Plata. Según decían las informaciones, estos trabajos se realizan gracias a las gestiones de la gobernadora civil de Puerto Plata, Clarisa Rochín de Señor, quien también ha impulsado acciones para fortalecer la infraestructura vial y mejorar la calidad de vida de los ciudadanos de toda la provincia. Esto se ha estado llevando a cabo gracias a estas gestiones. También la gobernadora estuvo sosteniendo una importante reunión de trabajo con el ministro de Obras Públicas y Comunicaciones, ingeniero Eduardo Estrella. Esto es con el objetivo de seguir coordinando algunas acciones y buscar soluciones a las principales necesidades de infraestructura de la provincia de Puerto Plata. En el encuentro participaron la senadora Ginette Monigal, los viceministros Oliver Nazario Brugal, Fernando Taveras y Robertson Durán, así como el director de pavimentación vial del Ministerio de Obras Públicas y Comunicaciones, Juan Sabino, quienes escucharon los planteamientos y también las prioridades presentadas por las autoridades locales. En esta jornada también estuvieron presentes los alcaldes y alcaldesas de los 9 municipios de la provincia de Puerto Plata, junto a los directores de las 12 juntas distritales, en un esfuerzo conjunto para impulsar iniciativas que benefician a toda la provincia. Esta reunión permitió establecer una agenda de coordinación interinstitucional para impulsar proyectos de pavimentación, mantenimiento y otras obras prioritarias que contribuyan a mejorar la calidad de vida de los ciudadanos y fortalecer el desarrollo de todos los municipios y distritos municipales de la provincia de Puerto Plata. Esto está muy bien. Ojalá que este esfuerzo que está haciendo tanto la gobernadora civil de Puerto Plata, en esta reunión también estuvo participando la senadora, los alcaldes, directores de juntas distritales de toda la provincia de Puerto Plata, con el ministro de Obras Públicas y también estos viceministros. Ojalá que esto pueda surtir efecto, pueda surtir sus frutos, porque realmente a veces uno se siente desprotegido, uno se siente que no vale la pena uno seguir embromando y pidiendo si no le hacen caso. Pero vemos que en esta ocasión, al parecer, las autoridades se están poniendo el oído en el corazón del pueblo y están buscando la manera de que esto pueda resolverse a la mayor brevedad.
0: Mire, amigo Junior, amigo que nos escucha, está muy bien eso. Sin embargo, ¿cuántas provincias tenemos? Una pregunta yo hago.
1: 31 provincias, el distrito
0: municipal. 31 provincias, ¿verdad? Y la capital dominicana, vamos a decirlo así.
1: 31 provincias y el distrito nacional.
0: Y el distrito nacional. Sin embargo, oigamos, Puerto Plata tiene dirigentes políticos que están hoy en la cabeza. Tenemos a la gobernadora, senadores, diputados, todo lo que hay. El presidente del partido PRMC de Puerto Plata, el que está, todo están imbuidos. Sin embargo, solamente en el gobierno de Balaguer, Chío Jiménez fue secretario de Obras Públicas, aquí funcionó Obras Públicas. Qué pena da que aquí no haya un equipo.
1: ¿Y los equipos se lo llevaron o están aquí todavía?
0: ¿Qué lo, o sea, hace
1: rato? No tiene equipo, todavía no tiene equipo Obras Públicas.
0: Y lo que hay no sirve.
1: ¿Usted pero Obras Públicas debería tener equipos ¿cómo? Full en todas las provincias?
0: A eso me refiero, ¿cómo es posible? Aunque no sea, por lo menos de la 32, vamos a llamar a eso, de la 31, oiga, por lo menos 15 o 20, pero municipios y provincias que son turísticas como la nuestra, ¿cómo es posible aquí no haya un equipo de obras públicas, que no haya aparatos? Oye, eso da pena, es penoso, la forma en que se manejan los gobiernos, no solamente este, no, los gobiernos, ¿eh? Oye, ¿hasta dónde vamos a llegar? ¿Usted cree que con ese asunto de afatar? No, aquí deben haber equipos de obras públicas, una persona encabezada, lo que es el ministerio, con la finalidad de que las cosas puedan fluir como todos esperamos en realidad. Y cuando se está en campaña, mucho bla, bla, bla, bla, bla, bla, bla, bla, bla, bla, bla, bla, bla, como hizo este gobierno, que lo que se ha vuelto bla, bla, bla, bla, bla, bla, bla, bla, y no ha hecho nada. Y entre las cosas que anunciaron que iba a hacer, que era el asunto de los haitianos, lo que yo, oye, tal vez ustedes se han logrado en este tipo de situación. Qué pena da, ¿verdad? Aunque nosotros hemos dicho que aquí las cosas no pueden ser revolucionarias, los cambios tienen que ser evolutivos, porque el desastre viene desde épocas anteriores. Es un asunto que nosotros no sabemos cómo nos estamos guiando. Yo nunca he estado de acuerdo con la dictadura, pero señores, aquí simplemente estuve de acuerdo con lo que con vos, no sé cuántas veces lo he dicho, con Magluta, dictadura con apoyo popular, que el ciudadano respete las normas establecidas para tales fines, porque sin eso no tenemos nada. Oiga, hemos hablado en el entorno del programa, decíamos, el régimen de consecuencia que no se cumple, tenemos leyes maravillosas que es lo que hay, ¿y para qué? ¿Para qué? Y hablamos nosotros del asunto del agua, los botellones, ¿quién hace caso a eso? Y nadie exige. Hablábamos también días atrás del asunto del gas, que debe ser pesarse lo que es. Aquí no se puede vender por galón, bajo ninguna circunstancia. Oye, no hay nada que se cumpla y nosotros somos culpables porque no exigimos las normas establecidas y lo que nos beneficia a nosotros. Usted va con un cilindro de gas y que le echen gas y un galón y se acabó. Eso es lo que hay, no se pesa ni no. Entonces, esos empresarios se hacen ricos a costa de la ignorancia de los pueblos. Eso es lo que pasa. Y digo la ignorancia porque son pocas las personas que leen aquí en Dominicana. Oiga bien, los estudiantes antes, cuando yo estudié en los liceos públicos, eran maravillas. Hoy día, los estudiantes no leen absolutamente nada. Yo creo que son más estúpidos, más brutos que lo que en aquellos tiempos. Porque yo he escuchado profesores con maestría hablando cosas que dan pena. Dan pena en virtud. Y no voy a decir la expresión por acá para que esa persona en verdad pueda restablecerse y que se ponga a estudiar, que lo que hay. Sin embargo, esa persona todavía, hoy día, es docente. ¿Y docente de qué? De los niños preprimarios, de los que están en cunas. Qué pena da. Y no hemos hablado nosotros aquí.

0: Así andamos.
1: Bueno, vamos a esperar que se hagan las inversiones necesarias, porque de lo contrario, lamentablemente, esto no tiene sentido. Uno pasarse todos los días diciendo y diciendo y diciendo, reclamando, y todas las autoridades se ponen como Shakira, ciegas, sordas y mudas, que no entienden, que no escuchan nada, que no saben nada. Entonces, esto hace que uno a veces se siente incómodo, imagínese. Mire, y el director regional norte de la Policía Nacional, el general Francisco Ortega Brito, sostuvo un importante encuentro con representantes del Ministerio de la Mujer de la provincia de Puerto Plata. Esto es con el propósito de fortalecer los lazos interinstitucionales y también continuar impulsando acciones conjuntas para la prevención de la violencia contra la mujer. En esta reunión participaron la encargada provincial del Ministerio de la Mujer, nuestra amiga Francis Cruz, también la encargada municipal de Sosúa, Danakis Murray Martínez, y el comandante de la Policía Nacional en el municipio de Sosúa, teniente coronel José Padilla Rivera. El encuentro se llevó a cabo en el cuartel policial de Sosúa, donde también las autoridades reafirmaron su compromiso con trabajar de manera coordinada para prevenir el maltrato y la violencia contra las mujeres. En esta reunión, el general Ortega Brito expresó a las presentes, a las representantes de este Ministerio de la Mujer, que pueden seguir contando con todo el apoyo y respaldo de la Policía Nacional para fortalecer las acciones de prevención, protección y respuesta frente a los casos de violencia de género en beneficio de la seguridad y el bienestar de todas las mujeres de la provincia de Puerto Plata. Esto está bien, se están acercando las autoridades, las autoridades policiales al Ministerio de la Mujer, porque usted sabe que el Ministerio de la Mujer es quien debe acoger cualquier caso, cualquier situación que se presente en materia de violencia de género, violencia intrafamiliar y demás, que sí, entiendo que el Ministerio de la Mujer debería hacer mucho más de lo que hace aquí en la provincia de Puerto Plata y por supuesto a nivel nacional, pero por lo menos ahí están haciendo estos encuentros con la Policía Nacional para que cuando haya cualquier alarma, alerta de cualquier situación de violencia contra la mujer, inmediatamente la Policía Nacional pueda accionar en conjunto también, por supuesto, con el Ministerio Público.
0: Es que yo creo que la cosa está errada. Mire, aquí tenemos nosotros la casa de acogida. Cuando a una mujer presenta lo que es la amenaza de su esposo, de su esposa, de su marido, lo que sea, aquí se detiene a la mujer, ella tiene niños, lo hemos dicho más de una oportunidad, tiene niños que atender. Y aquí hay que agarrar, someter a la justicia y meter al preso, es al hombre que está amenazando de muerte a esa persona. No retener a la mujer en la casa de acogida. Oye, es preso que debe estar esa persona que ha amenazado a otra en virtud de los hechos que él entiende que deben ser así. Porque nosotros no creemos, y hemos dicho más de una oportunidad, que somos dueños de las mujeres. Somos simplemente es un contrato que se firma y nos juramos amor y bienestar y cuidado en la hora del matrimonio. Sin embargo, las cosas no son así. Tenemos un rol diferente. Hoy día las cosas han cambiado porque tenemos una gran cantidad de mujeres trabajando en los diversos ministerios y departamentos públicos de nuestro país, indiscutiblemente, más que los hombres. Ok, pero ahí viene el deterioro de la familia, donde la mujer no se está ocupando de la crianza de los hijos y vemos niños criando niños, lo hemos dicho en diversas oportunidades. Ojalá que esto pueda cambiar y que nos escuchen y que puedan, tengan seguridad todo de frente para pensar que es lo que hay. Pero mira, antes de continuar, vamos a darle lo que es algo de suma importancia, que son algunos anuncios de interés para que usted sepa dónde dirigirse en el momento oportuno. Adelante, señor director.
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0: Estamos de vuelta con este matutino de Puerto Plata, la mañana caliente, a través de FM 97.3, la superestación de todo Puerto Plata. Número de contacto, 809-586-2960-586-2960, número de contacto entre ustedes y nosotros. Y vamos a dar la bienvenida al comandante en jefe, diplomado de Estado Mayor, general de brigada, piloto, general 5 estrellas.
1: Tiene una camisita Buga Pleito. Así vino el martes.
0: Don José Eladio Caraballo, respetuosamente jefe.
1: Sigue jugando gol.
2: Buenos días, Flores, Junior, Sarita. Buenos días a nuestros amigos oyentes. Este espacio de la mañana caliente, como siempre, bien, pero bien caliente aquí dentro, 360 grados la temperatura. Pero ustedes saben que cuando yo llego esto asciende a más de 400. Gracias, Señor, por habernos permitido estar aquí junto a ustedes para nosotros continuar desarrollando los comentarios de las informaciones más importantes. Gracias, Señor, y que usted extienda tu mano espiritualmente al mundo, al país, pero a Puerto Plata. Señores, y no tronó la senadora de ustedes que no quería probar el código. Así, yo voy a votar ya porque estoy aquí. Yo qué, ayer cuando se aprobó el código así, tronó la senadora de Puerto Plata. ¿Qué fue?
1: ¿Qué dijo? Yo no tengo informaciones.
2: Yo lo voy a poner para que ustedes escuchen qué dijo la senadora de Puerto Plata en el Congreso el día de ayer cuando se estaba, ¿verdad?, la aprobación del código este. Entonces ella como que no quería, bueno, porque que todo el mundo quiere opinar y que todo el mundo quiere que se modifique el código, que ella quería ya que ese código saliera, que ella no quería ya que eso estuviera ahí, que sé yo qué, que por aquí, y ella quería eso, pero eso es lo importante. Vamos a escucharla.
3: Y él quiso cambiar, yo lo respeto, y no iba a votar, voy a votar por disciplina partidaria, porque yo quería que el código entrara en vigencia, y yo quería que ese código se pusiera en vigencia y luego, en el ejercicio, fuéramos cambiando. Porque yo no había servido a Tulio venir aquí a visitarlo a usted y a decirle, mire, traje un pliego aquí, mándaselo a los senadores para que puedan cambiar. Hoy hay un comunicado del CONEP, que paremos eso aquí para modificar cosas. Y si lo dejamos abierto, todo el mundo va a seguir cambiando. Este es su turno. Y él quiso cambiar. Yo lo respeto. Y no iba a votar, Voy a votar por disciplina partidaria.
2: Ahí está la señora senadora.
1: Pero mira, en parte yo estoy de acuerdo. El código hay que aprobarlo ya, porque es demasiado el tiempo que tiene. Ahora, hay unas modificaciones de lugar y tenemos tiempo para verificar las sugerencias que se han hecho. Son 18 puntos.
2: Pero modificaron 40.
0: Eso ya se va.
1: Tiene que tirarlo porque eso...
2: Y es verdad, todo el mundo va a estar opinando Ahora, y hay muchas cosas
1: que... Lo que dice una realidad, opinión sí. y opinión.
2: Sí, porque lo van a mantener ahí. No, porque Flores dijo que este artículo hay que modificarlo. No, porque Junior dice que aquí esto está malo. No, porque Caraballo dijo que esto también hay que hacerlo. Entonces, ¿qué es lo que vamos a hacer? Nos vamos a cansar de esperar un nuevo código que tiene desde el 1800... funcionando hasta ahora el 2026. Vamos a esperar a ver qué va a pasar, pero señores, esto es demasiado.
1: ¿Sabe qué decía un amigo suyo y de Junior y de nuestro Camilo Carraos? Los tiempos vienen con juspa. La juspa son el cambio que hay que experimentar en cada uno de los pasos que se dan en nuestra sociedad. Y esa es una realidad. Ese es el cambio. Tiene que haber cambio. Usted acaba de decir 1800, oiga bien,
2: En 1800, hasta ese código
1: funcionaba. 2026, y todavía seguimos funcionando nosotros bajo ese sistema jurídico. Caramba, esto hay que revisarlo, porque los tiempos cambian. Mira, antes llovía sobremanera, nosotros íbamos al campo en todas las vacaciones, no se podía caminar, hoy día estamos peinando por lluvia, culpa de lo que son nuestros habitantes, indiscutiblemente, porque no hay control, no hay nada. Esa es la situación que hay. Mire, amigo, antes que usted entre con los asuntos y va a entrar a las 8, la diplomacia anda un poco como cruzada, porque dice, Nicaragua arremete contra la República Dominicana tras condena, oiga bien, a Ortega por eliminar las elecciones. Dice ese señor, dice José Costa Rica, que el gobierno de Nicaragua arremetió este miércoles contra la República Dominicana por condenar los términos más enérgicos, las recientes declaraciones del presidente nicaragüense Daniel Ortega en la afirmación de que en ese país no volverán a haber elecciones. ¿Qué le parece? Resulta increíble, a esta altura, dice él, la historia que un pueblo valiente, digno como el pueblo dominicano, que ha sufrido dictadura, invasiones, intervenciones imperiales, tenga voces, vasallas y servidumbre vergonzosas instaladas en sus máximas instituciones. Indicó el Ministerio de Relaciones Exteriores de Nicaragua en un comunicado. Ese comunicado, eso expresa. Y nosotros respetamos lo que son las expresiones de Daniel Ortega, pero en virtud dominicana tiene lo que hay. Si bien él dice que hemos sufrido nosotros dictadura perra, indiscutiblemente también hemos sabido reponernos a ese tipo de situación, eliminando lo que tiene que ser con la dictadura. Hemos hablado aquí de dictadura hace unos instantes, pero dictadura con apoyo popular, con el apoyo del pueblo, que se cumplan las normas establecidas para tener un Estado que en verdad funge como Estado, y es el Estado dominicano, que ahora tenemos diversas normas establecidas, leyes, sin embargo, el régimen de consecuencias jamás se cumple. ¿Para qué tenemos leyes entonces?
4: Pareciera bueno. que Daniel Ortega no ve noticias, no ve lo que acontece a nivel internacional. Una persona ya que tiene como alrededor de 80 años y viene y dice estas cosas, imagínese, ¿qué usted cree que le puedan pasar? Ahí vi que subieron una foto semejante a la que le tomaron a Nicolás Maduro cuando fue apresado, que era como con un uniforme y unos lentes y unas cosas. Así mismo lo pusieron a él, o sea que prácticamente el mismo destino le puede tocar, o peor.
1: Daniel Ortega, bueno, hay que respetarlo, ¿verdad? Las expresiones de cada quien, pero...
0: Sí, por una locura.
1: Ahí voy, es una locura establecida. Pero allá él, si esa es su manera de pensar, ¿verdad? Que es lo que hay. Ahora nosotros como dominicanos sí sabemos lo que tenemos en pie. Y reiteramos, dictadura con apoyo popular. Porque decíamos nosotros el martes pasado acá, y la DICRIN, todo ese tipo de instituciones que no ponen multa. Pero nosotros desconocemos, tenemos personas, diversas personas guiando qué es lo que hay. Sin embargo, se le pide una tarjeta para conducir, no conoce la norma de tránsito. Entonces nosotros tenemos que afianzarnos en ese tipo de situación en virtud de los errores que se cometen día tras día en nuestros medios de comunicación vial. Es un asunto, recuerden ustedes, y voy a repetirlo una vez más, solamente el juez es capaz, tiene calidad para poner multa. Lo que le pone esos organismos de control de los son infracciones que usted ha cometido. Esa infracción tiene que ir a un juzgado para ser establecida, porque solamente el juez tiene capacidad para telefonar. Ahora, si usted me pone una contravención y yo voy y la pago automáticamente al Banco Central, al Banco de Reserva, pues indiscutiblemente ya es una multa. Pero recuerden, se lo repito una vez más, ninguna institución de crimen, todo lo que sea, no tienen calidad para poner multa, solamente el juez puede poner multa. Y estoy hablando aquí delante de un licenciado de Derecho. Y usted que me está escuchando, dígame si tengo la razón.
2: Lo que pasa con esto, Flores, es lo siguiente. Por ejemplo, usted le pone una infracción por X cosa que usted ha cometido en sus vehículos. Pero ¿qué sucede con esto? El departamento del Intran o Tránsito, dije SEO, como usted quiere llamarle, lo AME, lo que sea, de inmediato lo mandan, vaya al Banco de Reserva a pagar eso. Eso tienen que agarrar todas esas multas, esas infracciones que le ponen a usted, mandarle al Tribunal de Tránsito. Que sea el Tribunal de Tránsito que juzgue si es verdad que usted violó esa ley 6317 en todos sus artículos, o el artículo que le pongan ahí, él es el que determina realmente. Pero aquí no se hace nada de eso. El Intran o la DGC, lo que sea, ellos lo que lo mandan una vez al Banco de Reserva, vaya, pague eso, vaya allí, apáguelo. Pero perdóneme, yo no entiendo por qué.
1: Perdóneme, ¿por qué? Por desconocimiento del conductor. Pues si usted conoce sus derechos, sus deberes, usted no va a pagar la multa.
2: Lo que
1: eso es lo que pasa. Usted va a donde, al tribunal, para que se rejuzgue allí. Y la gran mayoría de las personas que ponen esa infracción no van, no asisten a la audiencia.
2: ¿Y sabe por qué? Por la pela que usted tiene que coger en los tribunales. Por la búsqueda que lo ponen a hacer, la vuelta que lo ponen a dar allí también. Entonces, la mayoría de personas que le ponen una infracción Mejor prefieren ir al banco, pagarla y no coger 2 o 3 meses dando vuelta al tribunal y nunca se resuelve nada. Nunca se resuelve nada en el tribunal. 2, 3, 4 meses pues, usted dando vuelta allí, gastando dinero, sube aquí, va allí. Entonces, es mejor preferible, usted va al banco de reserva, paga su multa y muerto. Lo que me decía un DGC, que yo le pregunté, pero van acá, ¿y cuál es la razón de ser de que ustedes retienen la motocicleta? Porque no deben retenerla. Yo entiendo que no. Me dice, mira Caraballo, lo que pasa es lo siguiente. Tú le pones una multa, una infracción a unas personas, a un motorista, a un pasolero, lo que sea, y nunca van a pagarla. Se prescribe y no la pagan. Entonces, si tú le retienes el motor, ellos van a pagar allí su multa porque obligatoriamente tienen que buscar su motor, ¿eh? Tienen que buscarlo. Y es así, por eso que usted ve que se lo retienen. Esa es la razón de ser. Violando todos los derechos de la ley, se los retienen porque violando todos los derechos de la ley. Sí. Se los retienen porque así usted va, si está ya retenido, usted tiene que pagar su multa, presentar que usted pagó eso y allá se lo van a entregar. Cuando a ellos le dé su bendita gana también. Porque allá se lo entregan cuando le da su bendita gana. El que tiene la llave no está aquí. Que el comandante no ha autorizado. Que fulano de tal que es que suelta la cadena no vino. Que esto, que viene, que el comandante viene a las 2. Y así pues también lo ponen a dar viajes, por Dios. Y este país es un desastre. En cuanto a autoridades se refiere, este país es un desastre en la mayoría de las organizaciones, de los cuerpos de oficiales del Estado. Esto no sabemos dónde vamos a ir a parar, señores, con todo esto, porque no hay un don de mando en ningún lado. En ningún lado de las oficinas del Estado. Pero vamos a seguir hacia adelante. Tal vez algún día ahorcan a todos los blancos.
1: Ay, cuidado.
2: Sí, tal vez algún día ahorcan a todos los blancos.
1: Porque aquí no hay blanco. Somos mestizos todos.
2: Porque esto está jodón, señores. Esto está feo. Sabemos hacia dónde vamos a ir. ¿Qué rumbo vamos a tener este barco como que está a la deriva? El presidente que se tire rápido, antes que se ahogue con todo lo que tiene ahí al lado. Porque el presidente no, lo van a ahogar el presidente, o lo están ahogando. Ahí es que está el problema, están ahogando. Ya como saben, el presidente Luis no vuelve más, ¿verdad? En el 2028. Los tulpenes que tiene al lado, lo están ahogando. Lo van a hacer que se ahogue en el barco. Aquí es que te queremos, que tú te hundas con todo.
4: Entonces usted dice que no hay posibilidad de un tercero.
2: Yo de este partido yo no creo. Por más que usted vea,
4: que han dicho,
2: por más que usted vea que el próximo, que sé yo qué. Señores, no, nosotros estamos pasando por un momento difícil en el país. La República Dominicana está pasando por un momento difícil. Observen ustedes, Sarita, que yo experto, Junior, Flores, que son politólogos, que se la saben todas. Yo no sé nada de política, yo no sé de esto. ¿Usted se dio cuenta cómo bajó el petróleo? ¿Qué hizo el gobierno? 3 meses congelado el combustible. Después de que le bajó como 2 pesitos, 3 pesitos, para que la gente de que se embullara. Entonces, ¿por qué razón de ser? Si ahí hay una ley que dice que si baja, baja, si sube, sube. Entonces, lo mantienen cuando ven que baja, que baja, que baja, lo frisan. Le mantienen el mismo valor anterior. Entonces, ¿en qué estamos? No está muy nada, no, si bajó, bájale el precio que tiene. Si bajó las 3 semanas, bájeselo también. No, lo mantienen frisado para seguir sacándonos el dinerito de los bolsillos, masacrando al pueblo. Entonces así no debe ser. Ya el pueblo está harto, cansado de esta situación, de este gobierno. Y yo pienso, o creo, que la población, el país en el 2028 le va a pagar con lo que tiene que pagarle, y mandarlo para su casa.
1: ¿A quién poner?
2: No, yo no sé, ojalá que lleven, nomás no voy a decir nada, no voy a caer callado.
1: No votar.
2: No, señora, pero si usted no vota, entonces está contribuyendo a que se quede que está ahí.
1: Bueno, que oiga, ¿a quién poner?
2: Usted debe de votar.
1: ¿A quién poner?
2: Usted debe votar por cualquier partidito de esos viejos que están ahí, no importa lo que sea, vote por un partidito de eso. No vote por estos partidos.
1: No vaya a sufragar.
2: Sí, está bien, pero vamos a dar la oportunidad a uno de otro partido, a ver, que no ha gastado en gobierno, para ver la situación, que no ha gastado en gobierno, que no haya gobernado.
1: Pero le dimos oportunidad a este y nada.
2: No, porque este ha estado. Este ha estado varias veces. No, vamos a darle a uno que no haya llegado ahí al poder.
1: No, el presidente de la República apenas tiene...
2: No, pero yo digo el partido, yo no estoy hablando del presidente. Vamos a darle la oportunidad a un partido.
1: Recuerde, una cosa era PRD y otra era PRD.
2: No, pero es lo mismo todo, esos son cuervos todos. Son huevos todos, están juntos todos, son alimañas todos juntos. Entonces vamos a dar la oportunidad a un partidito de esto que no ha surgido. A ver.
1: No me hable de los foques, por
2: amor. No, yo no estoy hablando de eso. Olvídese de esa situación.
0: Es fuerte.
2: No, olvídese de eso.
1: Dice loco, no me hable. Porque una
2: cosa... Pero ya Partido Reformista, PRM, PRD, PLD, la pero, fuerza. Ya aparte han gobernado. Vamos a darle la oportunidad a otro.
1: Pero
2: a
1: los foques. Oiga, usted dijo que fuerza, pero no dijo la fuerza del pueblo.
2: La fuerza del pueblo.
1: Él dijo que es Puerto Plata.
0: El reformista va a asumir a los foques, ¿no? No es eso.
2: No. Sí, se va a prender el Partido Reformista.
0: No, le beneficia.
2: Le beneficia.
0: Lo mejor que le puede pasar a Partido Reformista y Carlos Foque ser candidato.
1: Ay.
0: Porque yo,
1: amigo, como Junior,
0: no yo pronosticando
2: ay,
0: Dios entre Dios. Un 8 y un 10% puede sacar. Es más, vamos a poner peor escenario, que saca un 5%. El Partido Reformista a partir de eso fortalece, porque el Partido Reformista está muy por debajo de un 5%.
1: Está bajo.
0: Entonces podría llegar por lo menos a un 5%.
2: Pero
0: ¿qué pasa? Se fortalece a los Foque también como figura, porque tú participas en unas elecciones por primera vez, una persona externo, que no viene de la política normal, y sacar un 5%, eso le fortalece también. O sea que le beneficia a los Foques y también le beneficia al Partido Reformista, que él no va a ganar, ok, pero puede tener una muy buena participación en las elecciones. Eso lo fortalecería para unas elecciones próximas.
2: Que se adhiera.
1: ¿Sabes lo que se busca ahí, amigos oyentes y Junior y los compañeros? El asunto económico que roba la Junta Central.
2: No, pero a los Foques.
1: Eso es.
2: A los Foques dice que se gana aquellos cuantos millones en un día. Uh-huh. Entonces, él necesita eso. Él necesita ese chelito que va a dar la Junta.
0: Oiga, ninguno lo necesitan, pero.
2: Ajá, pero oiga,
0: no lo piden ni lo conocen, pero si se los dan.
2: Él dice que se lo gana eso en un día, que ellos, cuántos millones en un día, que sí, no le interesa.
0: Pero, sí, pero, mire. El poder sin dinero no funciona.
2: No, yo
0: y el no. Dinero sin poder tampoco funciona. ¿Por qué usted cree? Luis Abinader tiene necesidad de ser presidente de la República. Económicamente.
2: No, hombre, todo tiene todo.
0: Entonces, ¿por qué Abinader se metió ahí? Porque tenía dinero, pero dijo, espérate, yo necesito poder. Y hay gente que no tiene dinero, pero sí tienen poder y quieren conseguir el dinero. Viceversa, entonces, ¿verdad? Por eso es que la gente siempre busca.
1: Eso me
0: recuerda. El que se mete en política la mayoría de veces es para buscar poder. Por ejemplo, el caso de nuestra senadora Ginés Burriga, ¿necesita dinero para vivir?
2: No.
0: Entonces, no. ¿Por qué se metió a senadora? Ah, porque es que
2: el poder. Es
0: poder. Que... Clarisa Roche, ¿necesita dinero para vivir? No, tienen unas empresas que producen bien, pero eso da poder. Igual, el alcalde, Roquerito García. Un gran empresario. ¿Necesitaba ese dinero? No, pero necesitaba más poder. Entonces, cuando usted busca, la mayoría de las personas que aspiran a cargos públicos, electos y no electos, es buscando poder.
1: Poder político y poder económico, sí. Son cosas diferentes, pero tienen que ir a la par
0: de la
1: para
0: mano.
1: Poder hacer lo que le
0: da. Uno con el otro funcionan bien, pero exacto. Uno sin el otro se joden.
1: Eso dijo el capo, el gran capo, el hombre fuerte, de lo intratable. El poder económico, y eso fue lo que llevó a las ruinas, de verdad, que desde ese asunto político, porque eso fue logró destituirlo indiscutiblemente, y hacía lo que le daba la gana, y las muertes que originó ese hombre en ese país, en un país nuestro, indiscutiblemente, así están las cosas. 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
1: Mire, acá estamos el domingo 26, ¿verdad? El último domingo del mes, día de... los padres.
2: Igual. Día de los burros.
0: Ah, pero este domingo el día de los padres.
2: Sí, sí, día de los burros.
0: Ay, mi madre, me acordaba.
2: Y ningún anuncio.
0: Fácilmente llegaba el lunes pasado y no ni cuenta.
2: Nadie se da cuenta.
1: 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Adelante, Richard Gomas.
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0: Bueno, estas son las empresas que hacen posible que estemos con ustedes en este espacio, La Mañana Caliente, el matutino de Puerto Plata, 809-586-2960, 586-2960, número de contacto entre ustedes y nosotros.
2: Y antes de nosotros entrar en nuestra sesión de las policiales, yo quiero que Sarita me diga, que Sarita me diga, porque hay una información ahí de la gobernación provincial. Y como Sarita, no sé si está ahí con la gobernadora, que no sé realmente. Sí es cierto de que ya llegó el asfaltado por Puerto Plata y están asfaltando las mayorías de los barrios de Puerto Plata.
0: Eso es mentira. ¿Eh? No están asfaltando las mayorías de barrios, están bacheando algunos lugares y en algunos lugares se ha comenzado a asfaltar algunas cosas.
2: ¿Y por qué ponen eso?
0: Comenzaron por la Isabel Histórica. la Isabel Histórica, luego van para, creo que una zona de cabarete, y después de ahí van a entrar con todo para acá.
2: Pero
0: para
2: veo
0: por la Mercedes, creo que fue.
2: Veo ahí que su amigo Oliver Nazario pasa que están asfaltando toda la Mercedes, ahí falta transporte y todo, lo veo ahí.
0: Primero, la Isabel Histórica. No. Allá, una parte de cabarete, y luego hablaron de la Isabel Histórica.
2: Ahí, Oliver Nazario sube ahí una foto y todo, faltando en la Mercedes, que comenzaron por ahí, están ahí.
0: Pero yo dije que no.
2: No, pero usted me dice que primero allá. No,
0: usted dijo que están faltando todos los barrios de Puerto Plata. No, no están faltando todos. ¿Y eso que están allá en la Isabel Histórica, en una parte de cabarete, y comenzaron por la Mercedes aquí en el municipio de Cabecera? Ahora, ¿para dónde van después de ahí? No sé.
2: Pero que no me digan a mí. Pero que no me digan a mí que van a asfaltar todos los barrios. Que van a asfaltar algunas de las calles de los barrios de Puerto Plata. Porque asfaltan la calle principal y muerto. Ya todas las demás la dejan así. Y de una vez cogen un pop publicitario. Asfaltamos el barrio Fulano de Tal. ¿No? ¿Quién dijo?
4: Y de aquí a San Felipe de Puerto Plata solamente se habló de la Mercedes. Ya después se anunciarán si hay otros sectores.
2: Pero que todos los barrios aquí no sirven.
4: San Marcos. Sí, pero que solamente se mencionó ese mientras tanto, porque también en Cabarete habrá arreglos. Por igual,
2: pero en Cabarete estuvieron en estos días, asfaltaron, ahí consiguieron como 20 camiones de asfalto en Cabarete y Sosúa. ¿Y por qué nada más para allá de Puerto Plata, que se han olvidado de Puerto Plata? Ah, que ahora van a asfaltar. No, ahorita faltan, pues, repito, dos o tres callecitas de los barrios principales, la calle principal de los barrios, y una vez salen, dije que asfaltaron el barrio La Mercedes completo. No, hay que ir a verlo, nada más faltaron una sola calle. Entonces, eso no entiendo.
4: Usted le está agregando su sazón.
2: Usted está hablando mentira al pueblo.
4: Usted le está agregando sazón
2: a eso. No, yo no le estoy agregando ningún sazón, que eso es así, acéchelo. Vaya a la Mercedes, que ahí lo que están asfaltando la calle principal. Cuando terminen con eso, ya terminaron, asfaltaron la Mercedes, sí, digan la calle principal del barrio La Mercedes. Pero no que asfaltaron el barrio La Mercedes. No, yo no estoy de acuerdo con eso, señores. Mire, antes de ayer, tuvo aquí el director de la policía, Cruz, ¿verdad? Antonio Cruz, como Puerto Plata, señores. De sorpresa, digo yo, que llegaría a Puerto Plata, porque nadie estaba esperando al general director de la Policía Nacional cuando llegó a Puerto Plata. ¿Quién tenemos?
4: Al profesor José Artiles.
2: Profesor, buenos días.
6: Buenos días, distinguidos comunicadores. Buenos días al pueblo de Puerto Plata. Dice un verso de la palabra de Dios: por cuanto me fuiste fiel en lo poco, en lo mucho te voy a recompensar. Fíjense la humildad y la sencillez de nuestro Dios. Él no quiere que empecemos con las grandes cosas. Él dice, no, comencemos con la pequeña. Y en la medida que vamos haciendo las pequeñas cosas con la honestidad, con la transparencia y con la dedicación de alabar a Dios, tendremos ganado el reino celestial. Eso tienen que aprenderlo los funcionarios. Los funcionarios se creen que empiezan a hablar de grandes cosas y ni en la pequeña ni en la grande de ninguna terminan haciendo nada. Eso que ustedes están hablando es sumamente interesante. Lo que pasa es que la falta de planeación de estas autoridades de Puerto Plata no le permite ni siquiera luchar por la parte central de su ciudad. Señores, Puerto Plata luce abandonado. Entren por cualquiera de las entradas que ustedes entren a la ciudad. Es un desastre, un abandono, calle con hoyo, aceras desbaratadas, pero óyeme, en la misma comarca del ayuntamiento, señores, todo eso, la Padre Castellanos, desde el banco de reserva hacia arriba, toda esa acera destruida, una pila de casas que están vueltas una etcétera. Y lo que quiero decir para terminar, señores, estamos en época ciclónica. Van a esperar que penetre un ciclón, Dios nos libre de mal, o un mal tiempo, para dejar que lo que está destruido se destruya y que obviamente esto pueda ser punta de lanza para significar muerte, de matar a personas. La destrucción de Puerto Plata no está en los callejones, ni está en esos barrios, Villa Progreso. Es el mismo centro de Puerto Plata, señores, que toda una serie de casas están destruidas, pero con la peligrosidad que una están levantadas en cuatro muros, que no es un cemento, sino es lo que le llaman concreto armado. Por eso esas paredes no se han caído. Entonces, eso está en las narices del ayuntamiento, en las narices de las autoridades que cada día pasan por el centro de la ciudad. Ustedes vienen hablando pendejadas de que vamos a faltar, y es lo que ustedes dicen. Empiezan con un barrio, dos calles por ahí se van. Pero da pena y vergüenza. Por eso ustedes ven que Santiago es Santiago. Santiago no ha hecho un malecón de mar porque las aguas no son saladas. Pero esa gente, todo, han ido adueñándose del desarrollo de Puerto Plata. Cuando ustedes ven que los propios empresarios puertoplateños, ¿a dónde tienen sus principales negocios? Pregunto, ¿a dónde lo tienen? Fuera de Puerto Plata, están en Santiago, en la parte, el aspecto turístico. Ustedes saben la belleza que simbolizó Playa Dorada para nuestro pueblo. ¿Y dónde está Playa Dorada? Ya están alquilando por habitaciones y los dueños de esos hoteles se han degaritado para otros polos turísticos. Y yo le he dicho, si seguimos con este descuido y este abandono de Puerto Plata, tránsito, que es un desastre. Por eso cuando a mí me hablan de que vienen trencitos y vienen cosas, óyeme, me brota la sangre por los poros, porque es que aquí no necesitamos más una situación para turistas, es condicionarle el pueblo y las plataformas que ya están creadas, tratar de adecuarla, porque Puerto Plata ya no aguanta un abandono más. Bueno, sí, lo estoy escuchando.
2: Bueno, gracias, profesor Artile, por su intervención. Decía que antes de ayer, ¿verdad?, estuvo aquí el director general de la policía, Andrés Modesto Cruz y Cruz, visitó la Dirección Regional Norte, en estado de inspección, estaban inspeccionando, ¿verdad?, cómo estaba la dirección, y dijo algunas cosas el general, el director de la policía. Vamos a escuchar algo de lo que dijo el general en su intervención.
7: Y a tener una reunión con el director regional, por parte de los comandantes departamentales, teniendo un acompañamiento con ellos, un acercamiento oportuno, estratégico, con el director general de la Policía Nacional, ver las estrategias que se están tomando en cuenta en el bien del ciudadano, hablando sobre cómo la policía debe tener un correcto proceder, en el respeto a los derechos humanos, en el respeto a la dignidad del ser humano, y viendo las estrategias que se están llevando a cabo en contra de la delincuencia. Nosotros estamos implementando acciones que benefician al ciudadano en todo el ámbito del territorio dominicano. Son acciones que benefician a los ciudadanos. Son acciones que realmente han podido controlar actualmente el índice de la delincuencia, pero sobre todo la tasa de homicidio, que se mantiene en 7.05 actualmente. Pero también la incidencia que tenemos ahora mismo de la conflictividad social, pues debemos mantener más paz, más orientación a nuestros jóvenes y vivir y tratar de ser más entes que puedan preservar la paz y la paz social en nuestra sociedad dominicana.
2: Bueno, yo no estoy muy de acuerdo con lo que dice ahí el director de la Policía Nacional. ¿Por qué no estoy muy de acuerdo con esas palabras que dijo el director? Paz a la ciudadanía, no, porque lo que hay muchos de sus miembros que lo que hacen es que maltratan a la ciudadanía. Es lo que debe orientar su gente para que traten de otra manera al ciudadano. Ahora bien, yo siempre he dicho, hay muchos ciudadanos que a veces se agrian y que la policía entonces tiene que actuar, pero en varios de los casos son los miembros de la policía los que se agrian. Cuando usted se me agria, ¿qué yo tengo que hacer como ciudadano? Agriármele también, porque no actúan como deben de actuar. Usted lo ve que está en un operativo, una cuestión, se le atraviesa en una motocicleta, una pistola en la mano, una cuestión, lo ve, encañonada, várese ahí. No debe ser así. Policía está, va a presionar a una persona, lo detiene, mire, ciudadano, esto, por aquí, mi respeto, mi nombre es fulano de tal, estamos en esto. Ese es el orden, ahí es que se debe de actuar, no de que usted se tira de un motor con una pistola y encañonar a una persona. Entonces, no es un delincuente que está haciendo un operativo, que está haciendo esto. O sea que debe orientar muchos de sus miembros, el director de la Policía Nacional, para mantener una paz social con la ciudadanía. Porque aquí lo que hay es un desacuerdo entre el ciudadano y los miembros de la Policía Nacional. Eso mismo está pasando con los miembros de la DGC. Señores, todo el mundo se faja con DGC, una cuestión. Si una persona se le fue, que usted no lo pudo apresar, déjelo, ya se fue. No tiene que atravesárselo, no tiene que caerle atrás, no tiene que tirarle un palo, no tiene que atravesarle un vehículo, una cuestión. No, ya usted está haciendo un operativo. Si esa persona se le fue, déjelo, se le fue. No tiene que caerle atrás, ni tirarle un palo, ni hacer esto, ni atravesárselo con una macana. Ha provocado muchos accidentes y hasta muerte. Aquí recuerdo que más para arriba del supermercado ese que está ahí en la avenida Manolo Tavares Justo, ahí se mató un muchacho porque estaban haciendo un operativo, un día se le metió un palo, se estrelló en el muro ese de la avenida y el muchacho falleció. Y así han pasado muchísimos accidentes a nivel del país. Puerto Plata no es la excepción, señores. Ayer había un operativo extravagante de miembros de la Policía Nacional, los guardias, DGC, todo el mundo ahí, más para abajo del teleférico. Ahí estaban ellos apocados en ambos lados. Y se le enconden ahí en la callecita esa que va por a la Florida, de vive el querido por ahí. Ahí se le meten y se le enconden dos o tres y le salen de repente, rápido así. Señor, eso va a provocar un accidente. Coronel Jiménez, trate de que si su gente van a hacer un operativo, que lo hagan al aire libre, que no se le encondan y le salgan de repente a la gente. Eso está fuera de lo normal, Coronel Jiménez. Oriente su gente de cuando vayan a hacer esos benditos operativos. De que no se le encondan. No, si se le fue, como lo repito, se le fue. Pero se le encondan ahí, le salen de repente. Ay, yo en una patana. ¿Cuántas cosas nos pasarán? Yo en una patana, en un camión. Pero como ellos no paran las patanas, ni los camiones, ni los carros, solamente son los pasoleros y los motoristas, pues ahí yo no andaría en un camión de eso, señores. Esto está, no se puede embromar demasiado, ¿verdad? En otra información, señores, en el día de ayer, el director regional norte de la Policía Nacional, general Francisco Ortega Britos, sostuvo un importante encuentro con representantes del Ministerio Público, del Ministerio de la Mujer, la provincia de Puerto Plata, con el propósito de fortalecer los lazos institucionales y continuar impulsando las acciones conjuntas para la prevención de la violencia contra la mujer. En la reunión participaron los encargados provinciales del Ministerio de la Mujer, Francis Cruz, la encargada municipal de Sosúa, Danaikis Murral Martínez, el comandante de la Policía Nacional en el municipio de Sosúa, teniente coronel José Espadilla Arriba. El encuentro se llevó a cabo en el cuartel policial de Sosúa, y donde las autoridades reafirmaron su compromiso de trabajar de manera coordinada para prevenir el maltrato, la violencia contra las mujeres, que todavía se continúa, y eso por más reuniones que hagan, que eso no se va a resolver. Durante la reunión, el general Ortega Brito expresó a los representantes de la mujer que pueden seguir contando con todo el apoyo respaldado de la Policía Nacional para reforzar acciones de prevención y protección, respuesta frente a los casos de violencia de género en beneficio de la seguridad y el bienestar de las mujeres dominicanas, sobre todo de Puerto Plata. Así es que ahí, señores, sigue la violencia en Puerto Plata, sigue la violencia extraordinaria en Puerto Plata. Ustedes saben que recientemente mataron a un joven ahí en el sector Los Sufridos. La policía no ha dicho nada con relación a ese caso. No han apresado a nadie tampoco. Anoche volvió la violencia en el sector de Javillar, de esta ciudad de Puerto Plata, en un tiroteo. Otro joven más muere a cambio de los disparos realizados por elementos desconocidos. Todavía se está en la fase de investigación. Eso se queda ahí. El joven, hasta el momento conocido como Jorge Luis, falleció de varios impactos de bala en un tiroteo que se llamó en el sector de Javillar de esta ciudad de Puerto Plata en hora de la noche, en hora de la madrugada, por ahí. La policía, como siempre, oculta las informaciones, no dan a conocer qué pasa con estas informaciones. Vuelvo y les repito, en el sector de Sufrido, ahí murió un joven de varios disparos. Fue un individuo en una motocicleta, le cayeron a tiro. Se dice que supuestamente por un ajuste de cuenta, un punto de droga, una cuestión de esa, pero la policía no da ningún informe. Se queda con eso ahí plasmado como un suero de miel de abeja cuando se lo ponen, que baja gotita a gotita, y no dan las informaciones. Vamos a esperar a ver si en el transcurso del día nuestro amigo Rafael Felomezón o la Dirección Regional Norte de la Policía Nacional, comanda general Brito, Ortega Brito, dan a conocer qué pasó en el sector de Javillar con la muerte de este joven, conocido hasta el momento como Jorge Luis. Esperemos a ver qué pasó, si hay gente detenida, porque vuelvo y repito, la policía no dice nada. También, señores, en otra información, una información obtenida, no sabemos si es cierto, no es confirmada, porque es lo que le digo, la policía no da ningún informe. Anoche, en el día de ayer tarde, una información obtenida, tarde noche, llegó a la Dirección Regional Norte, la Policía Nacional, con un abogado y unos familiares, una persona que era buscada bastante en esta ciudad de Puerto Plata, y supuestamente se entregó. No le podemos confirmar la información, así la fuente que me dio la información es confiable, pero no podemos creer mucho en aquello que a veces ponen a hablar a uno mentira. Se entregó Heury Ortiz de Rosario, alias Macotoro. Alias Macotoro, que era buscado activamente por miembros de la Policía Nacional por supuestamente tener varios casos pendientes con las autoridades de Puerto Plata. Repetimos, anoche, supuestamente, no es confirmada la información porque la policía no ha dicho nada. Se entregó con su abogado y familiares el nombrado Heury Ortiz de Rosario, alias Macotoro, que era buscado activamente por miembros de la policía por tener varios hechos pendientes con la justicia aquí en Puerto Plata. Siguen los desastres, ¿verdad? Siguen los desastres en Puerto Plata, siguen los tiroteos, siguen los operativos, sigue desorden. Y yo lo que no estoy de acuerdo con estos benditos operativos que hace la Policía Nacional aquí en Puerto Plata, yo no estoy de acuerdo. También anoche, ¿verdad?, un motorista fue atracado ahí en el sector Los Maestros, por varios individuos, le quitaron su motocicleta, lo despojaron de su motocicleta, ¿verdad, Sarita? Se la llevaron, gracias a Dios que lo dejaron vivo, gracias a Dios que lo dejaron vivo. Se lo llevan. Te sabes que ahí mismo los maestros, un motoconcho que conchaba aquí en el parque, que lo llevaron allá y ahí le dieron para abajo y le llevaron su motocicleta, que lo apresaron después, un tiempo atrás, ese criminal, que ya está detenido, yo creo que lo condenaron a 10 o 15 años, qué sé yo. Pero sigue la violencia en Puerto Plata, señores, siguen los robos en Puerto Plata. Ay, general, te ha llegado como medio flojo a Puerto Plata, general. Vamos a trabajar, general Brito Ortega.
0: Al general y a todos los comandantes, a todos los policías de aquí, incluyendo al cabo del DICRIN, le están sacando la lengua y el dedo los piperos y ladrones.
2: Y ladrones, están acabando.
0: Están robando aire acondicionado por todas partes. Hablé ayer de que los aire acondicionados de acá de Corripio,
2: ¿se lo llevaron?
0: Se lo robaron. Uf. Y aquí de la emisora, el aire acondicionado ayer el lunes no funcionó, porque en el fin de semana se robaron.
2: ¿Le llevaron
0: los
2: cables? Alambre.
0: No se pudieron llevar el aire porque estaba protegido con rejas.
2: Oh, Dios.
0: Pero se llevaron.
2: Lo de F.I.O. no se lo llevaron también.
0: También.
2: Lo dejaron sin aire.
0: De se llevaron también lo del Ministerio de Trabajo.
2: Dejaron a gente de.
0: Y como 5 más. Son como 10 que yo haya tenido conocimiento. Como 10 locales comerciales que la
2: robaron. ¿Y no hay nadie preso en relación a eso?
0: Entonces tiene que ser los mismos ladrones, ¿verdad? Tiene esa misma banda. Porque no puede ser casualidad que hayan varias bandas robando aire acondicionado, ¿verdad?
2: Ay, Dios mío.
0: Tiene que ser una sola banda, una sola persona.
2: No entiendo.
0: Entonces, ¿qué tiene que hacer la policía? Buscar todas las cámaras del entorno. Aquí en Llovía, Caraballo, se vende de ver acá, Caraballo. Ya han robado en 10 lugares de Puerto Plata. Dime. No, que yo no más fui esto. ¡Pam! No, que yo no me voy a ¡pam! Ah, no, este aquí, ¡pam! Este aquí, le aquí, ¡pam! Y ahí comienza a decir. Y comienza a cantar. Y a fin de cuentas, ese ladrón dice: sí, yo fui que robé en esos 10 lugares. Yo me robé tanto aire aquí, tanto aire allá, tanto aire allá. Y se lo vendí a fulano. Este, el otro a fulano y el otro a perecejito. Y va a aparecer.
2: Busca
0: pero el problema es que hasta que la policía, el Departamento de Inteligencia Delictiva, el DINTEL, ¿qué le llaman?
2: DINTEL.
0: Entonces el DINTEL, que yo no sé qué maldita vaina delictiva, inteligencia es eso. Y la policía científica de la Policía Nacional, yo no sé. Porque si fuera de verdad una policía científica, llega al lugar,
2: tiene nombre,
0: toma las huellas dactilares, óigame, porque si hay un aire, lo desconectaron de alguna manera y le pusieron la mano a algún cable o le pusieron la mano a algún tubo.
2: Está contaminada el área.
0: Va a buscar las huellas dactilares ahí. ¿De quién aparecen? De Jesús Sarita. Bueno, ven acá, Jesús. Tus huellas estaban ahí. ¿Qué pasó? Ah, no, yo no pasé por ahí. Pero ¿cómo puede ser? Porque yo encontré las huellas tuyas. Tú pusiste la mano ahí.
2: Pero que
0: y
2: no
0: esta huella dice que son recientes.
2: Ella no va en Junior, Es que Dintel no va a hacer los desperdicios que tiene que hacer. Aquí matan una gente y la gente no va.
0: ¿Y la policía científica dónde está?
2: No sé, no van, que no van.
0: Pero que son científicos, policía científica.
2: Son científicos dentro de las oficinas ahí son ellos científicos ahí adentro. Pero cuando hay un hecho, ellos no salen. Matan uno, usted ve que todo el área la contaminan de inmediato. Usted ve en otros países le cierran eso, nadie puede cruzar para allá cuando aparece un muerto. No, aquí no, aquí van 100,000 gente a veces muerte, ya la área está contaminada totalmente. ¿Cómo usted va a determinar o buscar alguna evidencia si ya esa área está contaminada? Va a conseguir cientos de contaminaciones, porque es que ellos van a última hora que se presentan. Ese muchacho que mataron anoche en el Javillar, ellos van allá a última hora, cuando ya todo el mundo le ha puesto la mano, ya todo el mundo lo arrastra, pone aquí, lo lleva aquí, o vamos a llevarlo al hospital, ahí se presentan las autoridades.
0: Yo tengo la fe y esperanza de que nuestra gloriosa Policía Nacional dé con los delincuentes.
2: ¿Te crees? Yo no creo, Junior, que dan con eso. Aquí lo llevan a usted, me llevan a mí, llevan a Sarita, llevan a que, la gente seria que llevan para allá. Es delincuente, no lo apresan. Casi si lo apresan, a los dos días o tres días, ya usted lo ve en la calle otra vez. Se burlan. Y, ya estoy suelto, estoy aquí ya. O sea, lo sueltan, vete. Hay que robar más, muchachos. Se va para la calle. Tu trabajo es en la calle, tu trabajo no es aquí dentro. Otro lío se armó en la Fortaleza San Felipe esta semana, señores. ¿Qué es lo que está pasando ahí? En el penitenciario San Felipe de esta ciudad de Puerto Plata, señores. Yo no sé qué es lo que está pasando. Ahí eso lo tenían rodeado de policía, guardia. No sé qué era lo que había adentro. No sé realmente. Estaba preguntando, pero no pude investigar bien qué era lo que estaba pasando dentro de la penitenciaria. Y aquí el Ministerio Público no dice nada con relación a lo que pasa ahí. Nada dice el Ministerio Público, ni el encargado de la penitenciaria. ¿Quién es el encargado de penitenciaria aquí? Porque anteriormente era una señora apellido Pascual, ahí, qué sé yo, no sé. Una tal Pascual era una señora que yo creo que la sacaron ahí. Ahora no sé quién es el director penitenciario de la Fortaleza San Felipe de esta ciudad de Puerto Plata.
4: Y enfrente di que no era que hubo un deslizamiento de unos agentes policiales.
2: No sé, yo sé que ahí había algo dentro. Que tenían todo eso rodeado ahí. No sé qué era lo que estaba pasando, señores. No sé qué era lo que estaba pasando. ¿Por qué que no lo dicen? ¿Y dónde está el amigo de Junior? Kelvin. ¿Dónde está Kelvin Duncan? Ese no es el procurador fiscal de aquí, de Puerto Plata. Dígame, Junior, claro. Si es el procurador fiscal de Puerto Plata.
0: Magistrado, procurador fiscal.
2: Y entonces, ¿por qué no dicen al magistrado? Con relación a lo que pasa en la Fortaleza de San Felipe, en el penitenciario de San Felipe de esta ciudad de Puerto Plata. Ni idea.

0: esas informaciones que tú estás dando. Si no es verdad que aquí están matando, pero hay uno ahí en los sufridos que lo mataron esta semana, ya anoche mataron otro en el sector de Javillá, ya atracaron un motorista ahí en el sector de los maestros, habían atracado otro motorista que aunque la policía subió rápido, hay una información, de que en menos de 24 horas agarramos el motor, buscamos el motor, pero no dice la policía y que en menos de 24 horas apresaron a los ladrones, porque si ellos recuperaron esa motocicleta que en menos de 24 horas, o la dejaron abandonada por ahí, o a quién se la ocuparon, general. Diga a quién se la ocuparon. Porque puede haber sido que esa motocicleta que le recuperaron ustedes, los ladrones que se llevaron esa lo mismo que atracaron el motoconchista anoche en el sector de los maestros de aquí de Puerto Plata, pero no dicen a quién apresaron. No dicen a quién se la ocuparon, ni mucho menos. Siempre dije que está en una fase de investigación. De por Dios, pero así no. Señores, nosotros tenemos que irnos a una breve pausa. No se muevan de ahí, porque en breve retornamos con más de La Mañana Caliente.
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0: Ya estamos de vuelta con este matutino de Puerto Plata, la mañana caliente, WCFM 97.3, la superestación de todo Puerto Plata, número de contacto 809-586-2960, número de contacto entre ustedes y nosotros en esta mañana bella, hermosa, que Dios permite que tengamos la luz de un nuevo amanecer. Miren, agradecer a nuestra buena amiga Vitalina Ramos, del programa De Cara a la Verdad en Imper TV, allá por esta distinción, Canal 8, por la distinción que nos hizo en el día de ayer, al invitarnos a hablar sobre diversos temas, entre ellos principalmente como secretario general de la Asociación Dominicana de Prensa Turística, Don Pretur, filial Puerto Plata. Fuimos hablando sobre diversos temas, sobre el turismo, sobre el posicionamiento, sobre la ocupación hotelera, sobre la visión y los proyectos, y además de los trabajos que hace normalmente a Don Pretur en beneficio del turismo a nivel general. Gracias a mí, la Vitalina, y usted sabe que se le quiere mucho, Vitalina, de este lado, se le valora, se le aprecia, y estamos a su disposición. Es decir que esto está muy bien. Vitalina, mire, 1A, me trató como todo un príncipe. Es una mujer, mire, a carta cabal, y Vitalina tiene todos los años del mundo, como dice el Fran, ¿verdad? En esto de los medios de comunicación. Vitalina es una bajadora 100%. Mire, y hablar de que la Corporación de Acueductos y Alcantarillados de Puerto Plata cobra plata durante el mes de junio. La brigada de la Corporación de Acueductos y Alcantarillados estuvo resolviendo un total de 291 incidencias en distintos sectores y comunidades de la provincia como parte de las acciones permanentes orientadas a garantizar la eficiencia de los servicios de agua potable y también de saneamiento. Estos, en materia de agua potable, el Departamento de Operaciones y Mantenimiento ejecutó 153 intervenciones, distribuidas de la siguiente manera: 63 en el municipio de Puerto Plata, 5 en Villa Montellano, 19 en Sosúa, 2 en Sabaneta de Yásica, 8 en el Cupey, 3 en Yásica Arriba, 17 en Luperón, 11 en Villa Isabela, 10 en Inver, 2 en Cabarete, 9 en Los Hidalgos y 4 en Altamira. Entonces, el Departamento de Saneamiento y Tratamiento de Aguas Residuales solucionó 81 requerimientos, de los cuales 57 correspondieron al municipio de Puerto Plata, 6 a Luperón y 18 a Sosúa. De igual manera, la División de Electromecánica consiguió 33 fallas, mientras que el Departamento de Soldadura realizó 24 intervenciones. Estas acciones reflejan, según dice Cora Plata, el compromiso continuo, el trabajo continuo que desarrolla para mantener unas óptimas condiciones los sistemas de agua potable y saneamiento, contribuyendo a la comunidad a la continuidad de los servicios y al bienestar de los habitantes de la provincia de Puerto Plata. Así que vamos a ver.
1: ¿Y dónde hay tantas aguas residuales rodando?
0: Bueno, en varios lugares.
1: Casi todos los barrios de Puerto Plata. Es
0: importante que ellos están resolviendo. Porque
1: y hay muchísimos barrios que no reciben agua. No sé. Vaya ahí a la calle primera del sector alto de Chabón, para que usted vea que tienen más de 3 años que no reciben agua. Y que trajeron una válvula, y que la estaban colocando, qué sé yo qué. Según me dijeron que fue un supervisor, y que es verdad que está llegando el agua. El agua nunca ha llegado por ahí. Nunca ha llegado ahí. ¿Tenemos llamada? Telepaya Junior, ahí está su amigo.
0: Vamos a pasar con nuestro amigo y hermano, don Fausto Manuel Peña, nuestro corresponsal estrella de la parte oeste de la provincia de Puerto Plata, específicamente Luperón. Adelante, don Fausto.
2: Saludos cordiales para ustedes, así como a todo el staff de la mañana caliente, el matutino de Puerto Plata. 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Además, llegamos cortesía de Bahía TV, su canal 32 en el municipio de Luperón, y su programa Hechos y Noticias en horario de 7 a 8:30 de la noche, de lunes a viernes. Bueno, señores, y en el aspecto informativo, hay que señalar que una jornada de limpieza de manglares será realizada este sábado 25 aquí en el municipio de Luperón por parte del Ministerio de Medio Ambiente y Recursos Naturales y el Comanejo de Vida Silvestre de la Bahía de Luperón y otras instituciones. La información la ofreció la licenciada Xiomara Bonilla, representante de dicho Comanejo, quien indicó que la actividad partirá desde el puerto local hacia la zona del manglar, a partir de las 8 de la mañana y allí se espera la participación de estudiantes, así como educadores y representantes de otros sectores de la comunidad. Cada año, pues, se realiza aquí una jornada de limpieza de recogidas de plásticos en los manglares, las cuales son llevadas por las cañadas luego de que personas sin escrúpulos las lanzan en los contenes y las cañadas. En otro aspecto, moradores en la parte alta del paraje Las Culebras, en el distrito municipal de la Isabel Histórica, señalan que no reciben agua potable desde hace varios meses debido al posible entamponamiento de la tubería. En ese sentido, la Junta de Vecinos Diego Rodríguez, que preside Rosa Emilia Casilla, está demandando de las autoridades de Cora Plata poner atención a la situación, ya que no pueden continuar comprando camiones de agua y ya que no cuentan con los recursos necesarios. En otro aspecto, comunitarios de diferentes localidades de este municipio continúan reclamando la atención de las autoridades del Ministerio de Obras Públicas para que se interesen en solucionar los problemas de deterioro de las vías de comunicación de esta zona, entre las cuales se encuentra la carretera que empalma a Ranchito de los Vargas con el Higo, Cerros de Navas, Los Arquíes, a Villa Isabela, así como también la carretera Novillero-Luperón y otras vías de comunicación que se encuentran en pésimo estado de deterioro. Y a propósito, señores, de las vías de comunicación, el alcalde municipal de Luperón, Israel Brito, durante un encuentro que sostuvo con el ministro de Obras Públicas, el ingeniero Eduardo Estrella, y representantes de otros municipios y distritos municipales, pues en el día de ayer solicitó, mediante una comunicación escrita del Cabildo Luperonense, pues que sean asfaltados diversos sectores en la sección de La Sabana y de igual manera los sectores Los Salados, La Yola, el área del cementerio, la comunidad La Rusia, los barrios, la calle de la subestación eléctrica, así como también la carretera La Sabana Cambiazo y la entrada de Martín Alonso. Además, el ayuntamiento de Luperón hizo entrega en la solicitud del acondicionamiento de la carretera Ranchito de los Vargas y otras localidades de esa región, así como el Higo, Quebrada Honda y Novillero Luperón, ya que la mayoría de las vías de comunicación de esta zona se encuentran en muy mal estado. 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Desde Luperón y para la mañana caliente de FM 97 y la voz del Atlántico en Puerto Plata, yo soy Fausto Borrobel Peña.
0: Bueno, gracias a don Fausto por estar con nosotros como siempre, acá en este espacio, la mañana caliente, el matutino de Puerto Plata, 809-586-2960, 586-2960, número de contacto entre ustedes y nosotros. Fausto ahí, como siempre, con las principales informaciones de actualidad. Fausto 1A, siempre don Fausto está presto para apoyarnos, como debe de ser.
1: De Caraballo. Bueno, sí debe ser. Bueno, señor, ahora, yo quiero que Sarita, como Sarita, que siempre está en la gobernación y eso.
0: No, pero la gobernación está trabajando.
1: Está trabajando la gobernación. Sí, sí, sí. La señora gobernadora está trabajando. Sí, está. ¿Tiene alguna aspiración a la señora gobernadora para las elecciones de 2028? No, ¿no? ¿Tiene alguna aspiración?
0: Ni idea.
1: ¿No va a aspirar a alguna posición política la gobernadora de Puerto Plata? No. Porque ella como que está trabajando para eso.
0: Yo no sé. Sarita, ¿usted tiene información de lo que pregunta Caraballo?
1: No, yo estoy... Una pregunta que yo estoy haciendo, porque yo veo que el trabajo que ella está haciendo como es buscando como una posición política dentro... Ajá. No está enfocada, no ha dicho nada. Vamos a tener que invocar a la señora gobernadora a ver si tiene alguna aspiraciones políticas en el futuro. está en el 2028. Había una reuduría, una senaduría o algo así, por el estilo, ¿verdad? Una diputación, no sé. Pero el trabajo que ya está haciendo, porque se está reuniendo con casi todos los sectores, aquí y allí, puede ser que anda buscando una posición política. No sé cómo la va a aceptar el partido, lo que sea, no sé, pero vamos a esperar, a ver, tal vez nos dice algo, bueno, cuando avance más la situación.
3: Bueno, esperemos que todavía falta mucho, aunque, ¿por qué tú no hablas del próximo? Que supuestamente andan diciendo por ahí que el próximo, en este año, se decide.
1: No, yo no sé de eso.
0: Se decide, que tiene que decidirse. ¿Verdad que, y cuándo es que el PRM va a comenzar a cambiar las autoridades y a la elección interna y eso?
1: Bueno, vamos a esperar a ver. Vamos a esperar a ver qué va a pasar, señores, con los políticos de Puerto Plata, las decisiones, ¿verdad? Que van a tomar, el rumbo que van a tomar los diferentes partidos en la contienda de 2028. Para ver qué va a pasar de ahí en adelante. ¿Qué va a pasar de ahí en adelante, señores, con todos los aspirantes, con los que ya realmente ya han identificado su candidatura, a lo que se van? Pero vamos a esperar. Vamos a esperar qué va a pasar, porque esto marcha feo. Marcha feo, ¿verdad? Así que nosotros esperamos, ¿verdad?, que esto se termine ya, que llegue esto y se termine, para ver qué va a suceder en la campaña que viene por ahí. Entonces, todo va a quedar ahí, señores.
3: Mire,
1: va a quedar.
3: Caraballo, en otro tema, o sea, ahí mismo ya, hay un sismo de magnitud 3.1 en la escala de Richter, fue registrado este jueves.
1: Está temblando la tierra.
3: Sí, ha estado temblando también en otros países, así. Por ejemplo, en Venezuela, no sabemos lo que ha ocurrido, pero también se ha mantenido en algunos días, ejemplo, una baja magnitud, pero.
1: Bueno, ojalá que no le toque a Puerto Plata, señores. Puerto Plata es una cosa tremenda, pero vamos a esperar a determinar que no nos toque un día como nos tocó unos años atrás, que Puerto Plata vivió un momento difícil con ese terremoto, aunque no hubieron muertos, pero sí muchas destrucciones aquí en Puerto Plata. Y ustedes saben que las edificaciones a veces no son muy bien construidas y cualquier movimiento terúrico que se produzca, pues ahí van la mayoría de los edificios hacia abajo. Ojalá que Dios nos coja y cualquier cosa que le envíe hacia atrás. Miren, señores, en el día de ayer zarpó del puerto local una planta que había dado mucha agua de beber, ¿verdad? Se hicieron muchos movimientos. Recuerdo que este mismo programa transmitió en varias ocasiones desde el frente de esa planta eléctrica que se encontraba en el puerto local, una planta flotante para que se la llevaran de aquí. Una planta que no estaba funcionando. Esa gente estaban cobrando su dinero, pero que no estaba funcionando esa planta eléctrica. La planta eléctrica Isabela se desplegó, fue zarpada, la sacaron el día de ayer, se la llevaron ya del puerto local rumbo a las Bahamas. Salió esta planta y de las Bahamas tengo entendido que allí se le iba a hacer algunas reparaciones y luego iba rumbo hacia Cuba. Pero ya la población de Puerto Plata, una planta que tenía años ahí en el puerto local, una planta flotante, y como lo decía, que se hicieron varios movimientos, huelga, vigilia, y duraron casi 9-10 días de vigilia, que como les repito, este programa transmitió en dos ocasiones desde ahí, para que esa planta fuera sacada de Puerto Plata por la contaminación, pero tenía siglos que no funcionaba, y estaba cobrando, ya se la llevaron en el día de ayer, ahora vamos a esperar. Según escuché algunas informaciones, no sé si es cierto o verídica, pero era ya con el fin de que muy pronto se le iba a dar inicio en esos sectores a la primera planta del teleférico de Puerto Plata, que de eso no se menciona para nada, pero sí escuché algunos comentarios con relación a eso. Ustedes saben que todavía eso temeremos, la construcción del teleférico. Ustedes saben que la primera base del teleférico. Sí, eso temeremos, porque imagínense, eso quizá lo van a iniciar cuando este gobierno comience a hacer campaña para hacerle creer a la gente que sí se está trabajando en el teleférico para que voten por ello y qué sé yo qué, que mantenerlo ahí, pero eso va a ser en el 2028, si es que se le va a dar inicio a la reconstrucción, porque dicen que es construirlo de nuevo el teleférico, no se va a reconstruir, sino es que se va a construir de nuevo un teleférico nuevo y donde la primera base, repito, va a tener su acceso aquí en la puntilla del malecón. Entonces vamos a esperar a ver qué sucede con ese teleférico que no se menciona.
4: ¿Cuántos pasajeros hace cada cabina de esa?
1: 40 creo que va a coger ahora la cabina.
4: Semejante a una guagua de esa de concha.
1: Sí, coge 40 ahora. Pero eso temeremos. Las autoridades nuestras no dicen nada con relación al teleférico. La carretera del Ámbar, eso está también en veremos, aunque ganó la licitación, que han hablado, que se va a continuar. Yo no sé qué es lo que está pasando con las autoridades nuestras, señores. No sé realmente. Viene otra protesta ahí de la gente de Santiago por la cuestión esta de la deforestación que quieren hacer ahí en la cordillera septentrional. Vamos a esperar, ya se están preparando para otro movimiento, otra cuestión de esta, ¿verdad? Porque quieren explorar la cordillera, ¿verdad? No sé qué es lo que está pasando, pero por ahí mismo viene también la carretera del Ámbar. Yo creo que es más eso, la aprobación de la carretera del Ámbar, para que más se iniciara por ahí, para entonces ellos comenzar a destruir el medio ambiente con la deforestación de la cordillera septentrional. Pero eso lo sabe el gobierno, eso no lo sé yo. Y uno no quiere decir a nombre de quién llegamos, y uno está ahí jodón. Uno está tranquilito, el hombre está con el gobierno. Señores, el área del mercado, Roquelito, ¿dónde está Roquelito, señores? El área del mercado se está, señores, vuelto un desastre. Tan bonito que quedó ese mercado cuando lo reinauguraron, ¿verdad? Y que tomaron muchísimas medidas de...
0: Está vuelto una posilga.
1: Eso está vuelto un desastre, señores.
0: Una posilga total.
1: ¿Y dónde está el síndico de aquí? ¿Dónde está el síndico? Dios mío. Dios, ¿qué es lo que pasa? Mucha basura.
0: Vamos a ver, miren. 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
0: Señores, ya debemos retirarnos, dice Sari, que ya hay que irse para poder volver, dice Sari. Gracias a ustedes por haber estado con nosotros en este espacio, la mañana caliente matutino de Puerto Plata. Mañana viernes, último día laboral de esta semana. Continúen con la programación de la 97.3 FM y la voz del Atlántico 960M. Ahora viene a controlar este negocio DJ Black.
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0: 629-6960, conexión conmigo. En algunas informaciones para hoy jueves 23, señores, y es que un sismo de magnitud 3.1 fue registrado la madrugada de este jueves 23 de julio al norte del municipio de Bonao, en la provincia Monseñor Noel. De acuerdo con el reporte del Centro Nacional de Sismología de la Universidad Autónoma de Santo Domingo. Así que en la madrugada de hoy, un sismo de 3.1 fue registrado al norte del municipio de Bonao, en la provincia Monseñor Noel, en la madrugada de hoy. Así van las cosas en República Dominicana. 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
0: 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Conexión conmigo. Bueno, y el premio mayor del Powerball, Estados Unidos, ha acumulado, ha alcanzado los $600 millones. Amasilla. $600 millones. Después que ningún boleto coincidiera con los 6 números del sorteo el lunes por la noche, convirtiéndose en el segundo premio de lotería más grande del año, según los funcionarios de la lotería. La inclusión de compradores de boletos del Reino Unido permitirá que los premios o el premio tal vez sea agraciado. Así van las cosas. $600 millones. Yo lo pongo a plazo fijo, un banquito por ahí, allá en el United States. Vivo de los intereses. Bueno, por otra parte, cambiando de tema, señores, siguen los asesinatos a tiros en los sectores de Puerto Plata. Y esto pica y se extiende. Y los resultados de 5 impactos de bala que recibió el joven Jorge Luis, luego de que este se involucró supuestamente en un conflicto que no tenía nada que ver con Jorge, en el sector El Javillar. Agentes del Departamento de Investigaciones y CRIM se mantienen realizando las investigaciones con referente al asesinato en el sector El Javillar de Puerto Plata del joven Jorge Luis en Puerto Plata en una semana. En menos de 15 días tenemos robos descontrolados en el centro de la ciudad en horas de la madrugada. Robos descontrolados en el centro de la ciudad, principalmente en el centro histórico. Robos y más robos en menos de 15 días. 2 muertos en diferentes sectores que son enfrentados y acribillados en la zona norte de República Dominicana, Puerto Plata. Ante todo esto, hay que llamar la alerta de las autoridades porque esto no pinta nada bueno, ¿eh? Esto no pinta nada bueno y me huele a descontrol y falta de supervisión en la zona norte. La estrategia de la policía tiene que funcionar de otra manera. En 15 días estamos viendo demasiados sucesos por falta quizás de patrulla y estos sectores que se están saliendo de control hace un tiempecito. Lo fuerte de todo esto es que hay tiroteos que están pasando, que es en horas de la tarde, hora en el día. Y esto no está llamando mucho la atención. Tenemos que ponernos las pilas, señor jefe de la Policía Nacional, porque

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1: Yo soy de los que piensa que en la vida existe libre albedrío. Y valga la redundancia, uno se dedica a ser o una mosca o una abeja. Si eres una abeja, va a buscar el perfume y lo mejor de las demás personas. Pero si eres una mosca, ya tú sabes para dónde tú vas, no te lo tengo que decir.

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0: Buenas tardes, amigas y amigos. Bienvenidos sean todos a un espacio más de Hablemos de Salud. Esta tarde estaremos conversando con el doctor Emmanuel Martínez, otorrinolaringólogo y que tiene su consultorio en el Centro de Especialidades Médicas en la calle Antera Mota número 70 en la Plaza Milano. Ahí en el tercer nivel, usted consigue al doctor Martínez en el teléfono 809-320-8257. Un servidor de ustedes, Isidro Almonte, les estará acompañando durante toda esta hora cuando estaremos conversando con ustedes acerca de la sordera, hipoacusia, como es el término médico que utilizan los otorrinos, y en el argot popular, sordera. Doctor Martínez, buenas tardes. Bienvenido a Hablemos de Salud.
1: Buenas tardes, Isidro, y a todas las personas que nos escuchan. Un placer estar con ustedes de nuevo por aquí.
0: Este tema, doctor, sordera. Mucha gente sufre de sordera en nuestro país.
1: Sí, bastante, bastante prevalente.
0: Por lo que yo entiendo que este es un tema que puede ser interesante para los amigos oyentes de Hablemos de Salud en esta tarde.
1: Efectivamente, Isidro.
0: Les recordamos que pueden comunicarse con nosotros al 809-586-2960, el contacto entre ustedes y nosotros, para que les hagan las preguntas correspondientes al doctor Martínez acerca de la sordera, que es el tema que nos ocupa esta tarde en Hablemos de Salud. Doctor, y vamos a entrarle de inmediato a este tema para orientar a los amigos oyentes sobre la sordera. ¿Cómo se produce la pérdida de audición, doctor, en los pacientes?
1: Sí, bueno, eso tiene varios mecanismos, pero para yo explicarte eso, primero te tengo que decir o orientar a las personas en cómo se produce más o menos, cómo se produce la audición.
0: Entonces, exacto, para luego perderla.
1: Exactamente, para luego perderla. La audición, tú sabes que el sonido es vibración. Entonces nuestro tímpano lo que se encarga es, el oído lo que se encarga es de transmitir esa vibración al cerebro, convirtiendo la vibración en señales eléctricas para que el cerebro pueda entenderla. Entonces, el sonido o las vibraciones del sonido pasan por el conducto auditivo externo, luego llegan al tímpano. El tímpano es como si fuera un tambor. Es así mismo, uno lo ve y parece un tambor de una batería. El tímpano tiene un huesecito en el centro, ese huesecito vibra y transmite la vibración al órgano de la audición, que es la cóclea. De la cóclea, ese sonido, o sea, ya no es sonido ni vibración, ya la cóclea le transmite un mensaje eléctrico y eso llega al nervio y luego al cerebro. Así es que se produce la audición normal. Entonces, cuando se altera la audición es por cualquier cosa que hace que no lleguen las vibraciones al oído o que no lleguen las señales eléctricas al cerebro. Cualquier alteración que se ponga ahí en el medio nos puede provocar una pérdida de audición.
0: Y eso puede ser producto entonces de cualquier accidente.
1: Exactamente.
0: Puede ser producto de alguna infección, puede ser producto de un golpe que uno se dé.
1: Efectivamente, mira, por ejemplo, para ponerte ejemplo de cada cosa, de cada uno de los pasos que pueden suceder y que se pueden ver alterados. Si tú tienes un tapón de cera en el conducto auditivo externo, que es el agujerito ahí que tiene la oreja, no va a llegar la vibración al tímpano porque la cera está atenuando, está taponando y hace que no llegue la vibración. O si tú tienes cualquier problema en el tímpano, si tienes una perforación, que es como si yo le hiciera, si tú tienes un tambor y le estás dando un tambor de la batería, los bateristas le dicen a eso el parche, y se rompe el parche, ¿qué pasa? La batería ya no suena bien el tambor. Bueno, pues si el oído, el tímpano se perfora, o sea, es como si fuera que se rompiera el parche de la batería, entonces el tímpano no puede vibrar bien y por eso no tiene también pérdida de audición. También, por ejemplo, si tú tienes un accidente y los huesecillos sufren y se separan uno de otro, o sea, se luxan, tampoco se transmite bien la audición o cualquier problema que dañe la célula de la cóclea, que es el órgano de la audición, el nervio o el cerebro. Todas esas cosas te pueden a ti causar una pérdida de audición. Entonces, a diferentes niveles se puede producir el problema.
0: Doctor, solamente uno tiene que tomar un pedacito de algodón y taparse el conducto auditivo del oído para que noten cómo se pierde la audición con solamente colocarse un pedacito de algodón ahí.
1: Efectivamente. Desde que uno se pone el dedo o se pone un pedacito de algodón, uno comienza a oír taponado. Uno siente que la voz le vibra, como que le retumba a su propia voz dentro de la cabeza, pero que si te hablan, tú no oyes bien. Eso es así.
0: Doctor, ¿cómo el paciente sospecha que tiene una sordera?
1: Ah, sí, mira, Isidro. Los pacientes a nosotros nos llegan a la consulta ya con la sospecha de ellos o la sospecha del familiar. Si es la sospecha de ellos, el paciente lo que se nos queja es que, doctor, yo ahora siento que tengo que subir mucho la televisión, antes no era así. O yo tengo que usar el celular, por ejemplo, del lado derecho, porque ahora del lado izquierdo no lo oigo bien, o viceversa. Entonces, eso es lo que el paciente habitualmente se queja, de que no oye bien, por ejemplo, la televisión, de que el celular no lo puede oír bien, o también que tiene que estar preguntando mucho. En el caso de que cuando es los familiares que se dan cuenta, los familiares nos dicen, doctor, él habla muy alto, y me vive preguntando qué, él no entiende muchas veces. Entonces, y esos pacientes es muy curiosa la situación también, pues son personas que te tienen que ver a la cara para poder entender lo que tú le estás diciendo. Entonces, si tú le hablas de espalda, el paciente te va a preguntar qué, y se tiene que voltear para mirarte y saber qué es lo que tú le estás diciendo.
0: Un paciente, doctor, que pierde la audición de esa manera, ¿es posible que él se dé cuenta o que pierda la capacidad de escuchar sin él darse cuenta?
1: Si es lento, hay una enfermedad que se llama hipoacusia súbita. Esos pacientes se dan cuenta, pues es que un paciente de un día para otro, de un momento para otro, pierde la audición y ese paciente llega preocupadísimo a la consulta. Esos pacientes se dan cuenta. Ahora, cuando es una pérdida de audición despacio, o sea, una pérdida de audición progresiva que va progresando en meses, semanas, meses y años, el paciente muchas veces se da cuenta ya cuando está casi sordo o por la queja de los otros.
0: La pregunta viene, doctor, porque usted me dice que hay personas que empiezan a hablar muy alto. ¿Eso quiere decir entonces que no se están dando cuenta que están perdiendo la audición?
1: Efectivamente. La persona comienza a hablar alto, pero ellos no saben, ellos no se están dando cuenta. Incluso se hacen daño a veces en la laringe, llegan roncos, y son los familiares los que se dan cuenta que el paciente habla alto. El paciente no se da cuenta, porque el paciente no está percibiendo ese sonido mediante sus oídos, sino son las otras personas.
0: ¿Existen diferentes tipos de sordera, doctor?
1: Sí, hay varios tipos. Hay diversas clasificaciones, pero yo creo que la más fácil para uno resumir es la que se clasifica de acuerdo a dónde está el problema, o sea, a cuál es el problema. Tú tienes, el oído puede escuchar a través del aire, que es la vía normal. Por ejemplo, ahora tú y las personas que nos están escuchando me están oyendo a mí a través de ondas sonoras que se transmiten por el aire. Pero el oído también, el órgano de la audición que se llama la cóclea, está dentro de un hueso en el cerebro, en el cráneo. Entonces, eso hace que si yo pongo algo que vibre, las vibraciones llegan directamente al órgano de la audición en mi cráneo, y también yo oigo a través de la vibración que se transmite por el hueso. Entonces, la sordera se clasifica cuando hay alteraciones en la transmisión a través del aire, que se llama hipoacusia transmisiva, cuando hay afectación del órgano de la audición, que se llama hipoacusia neurosensorial, y cuando hay una combinación de las mixtas. Cada una de esas, yo te puedo dar, por ejemplo, te puedo decir un ejemplo. De hipoacusia transmisiva, bueno, muy fácil. La hipoacusia, la pérdida de audición, la sordera, que tienen los niños cuando se le queda el moco dentro del oído. Eso es, el moco está dentro del oído, pues el tímpano no puede vibrar, entonces el niño no oye bien. De hipoacusia, por ejemplo, que se daña la cóclea, la del abuelo, la de los ancianos. El anciano que va perdiendo audición progresivamente durante años y te lo trae la hija, te lo trae diciendo, papá no oye bien, él me está preguntando todo el tiempo qué. Y una mixta es una combinación de ambas. Diversas enfermedades pueden darte la mixta, por ejemplo, colestiatomas y cosas así. Ya son enfermedades un poquito más raras.
0: ¿Y esos tipos de sordera, doctor, cuáles son las más frecuentes, las más comunes?
1: La más frecuente es la de transmisión. Porque esa es la como yo te comenté, es la que se da después de la gripe, por ejemplo, que se queda moco en los niños después de una gripe dentro del oído. O la de transmisión también es la del tapón de cera, porque si tú tienes un tapón, el sonido no se transmite al tímpano. O sea, la de transmisiva es todo lo que haga que el sonido no se transmita al tímpano, o que el tímpano no pueda vibrar y transmitir ese sonido al órgano que se encarga de recibir la audición.
0: Pero ambas sorderas son corregible, es decir, con el tratamiento adecuado, con el profesional de la otorrinolaringología, se pueden corregir ambos.
1: Exactamente. Las sorderas transmisivas, lo bueno que tienen es que muchas son por causas transmisibles. Por ejemplo, un tapón de cera, se te quita y tú debes de oír normal. El moco, cuando drena del oído, suele también el paciente oír normal. Y así sucesivamente. O sea que sí, la mayoría de las sorderas transmisivas, las causas suelen ser reversibles.
0: Igual que también la que es provocada por la cera en los oídos.
1: Sí, la del tapón de cera. Eso, mucha gente anda por ahí con tapón de cera y ni se entera, Isidro.
0: Pero no van al médico. No van al médico.
1: La suele recurrir a la pluma, a la plumita en el oído.
0: Muchas
1: pero
0: veces.
1: Pero mucha gente se hace daño. O personas
0: o
1: que
0: al hisopo.
1: El hisopo lo que hace muchas veces es formar el tapón de cera, porque va entrando la cera para dentro del conducto auditivo. La cera se forma en la parte de afuera casi del oído, donde están los pelitos, que eso uno incluso se lo ve. El problema es que el hisopo hace que la cera vaya entrando, si se pone una capa encima de la otra y se forman tapones de cera. Entonces, por eso nosotros no lo recomendamos. Pero,
0: y que este es un procedimiento tan fácil, doctor, y que no es indoloro también.
1: Efectivamente. Entonces, pero a la gente le gusta, te repito, su pluma, su hisopo, su pincho, y muchas veces se hacen daño, y es una lucha nosotros con los pacientes.
0: Doctor, ¿y por qué cuando el paciente tiene gripe o tiene dolor de garganta, muchas veces también se nota que se queda sordo? ¿Esto por qué se da?
1: Sí, eso es porque el oído se inflama por dentro, ¿verdad? Entonces, cuando el oído está inflamado, se produce como que comienza a botar más moco. El oído dentro tiene una piel o una mucosa que produce moco. El problema es que cuando eso se inflama, produce más moco, y además el agujerito que por donde ese moco debería salir también se inflama y se tapa. Entonces, se queda todo el moco o la sangre dentro del oído, y entonces tu tímpano no puede vibrar bien. Y no le puede transmitir, no le puede decir al órgano de la audición, oye, me están llegando estas vibraciones, porque él no la siente, está lleno de moco, no vibra, por eso.
0: ¿Y eso se puede prevenir, doctor, esa
1: sí,
0: situación?
1: Sí, eso se, habitualmente, cuando yo tengo un paciente que yo sé que es propenso a eso, yo le doy su tratamiento para evitar que haga eso, desde que él está con un dolor de garganta o que está con una amigdalitis. Ya yo sé que él va a acumular moco dentro del oído. Bueno, pues yo le pongo unos sprays nasales, que eso ayuda a prevenirlo. Y eso también se puede revertir, como habíamos mencionado antes, sin problema. O sea, con el tratamiento. El tratamiento de la infección va a ser el mismo tratamiento que va a hacer que desaparezca el moco.
0: Hace un momentito usted mencionaba los adultos mayores, que es el nuevo término con que se llaman los ancianos.
1: Exactamente.
0: Ya eso de anciano no se utiliza, adultos mayores ahora.
1: Efectivamente, sí, entonces, hay que tener cuidado.
0: Los adultos mayores, la sordera en ellos, ¿por qué se produce?
1: Ok, bueno, con los adultos mayores, Isidro, las células, como se va deteriorando el cuerpo, así mismo pasa con el oído. Lamentablemente nosotros tenemos nuestro reloj biológico, que le dice al cuerpo, bueno, hasta aquí tú vas a llegar y las células se van a morir a partir de aquí. Bueno, pues en muchas personas eso es lo que pasa. Las células del órgano que recoge la audición, o sea, del órgano de la audición, que es la cóclea, se van muriendo. Entonces dejan de poder transmitirle el mensaje eléctrico al nervio y el paciente deja de oír. Entonces eso se llama presbiacusia, que es cuando las células del oído de las personas mayores se van muriendo y uno va perdiendo audición.
0: A eso es lo que se le llama presbiacusia.
1: Presbiacusia, efectivamente.
0: Oye, ¿cuántas cosas tiene uno que aprender aquí en este programa?
1: Son unos términos muy raros, pero
0: no solamente los términos raros, doctor, sino todos los procesos por lo que pasa el ser humano a través de su paso terrenal.
1: Claro, es así. Y así esa es la vida. Mira, uno nace bien, tiene una audición bien, luego a los 30 años tiene un poquito, si acaso, de pérdida, pero cuando llegas a los 60, bueno, pues ahí ya tu reloj biológico llegó y le dijo a las células, se tienen que comenzar a perder y a morir a partir de ahora, y eso es lo que le pasa a mucha gente.
0: Bueno,
1: luego, Isidro, y que quiero aclarar, si yo a los 30 años ya tengo una pérdida de audición grave, o sea, muy pronunciada, porque me gusta oír la música alta, me someto a ruidos intensos o algo así. Desde luego, cuando tenga 60, yo no voy a estar igual que una persona que se cuidó, sino que lo más probable es que yo tenga un poquito más de pérdida de audición, eso sí.
0: Y entonces tiene que someterse a cierto procedimiento.
1: Exactamente.
0: Que otra persona que no, que se ha cuidado, no tiene que hacerlo.
1: No tuvo que hacerlo, eso es.
0: Y luego nos preguntamos,
1: ¿que por qué pasó?
0: ¿Por qué yo?
1: Efectivamente.
0: Estamos conversando esta tarde con el doctor Emmanuel Martínez, otorrinolaringólogo, y que está en el Centro de Especialidades Médicas en la calle Antera Mota número 70, en la

0: Ya estamos de regreso en Hablemos de Salud. Esta tarde conversando con el doctor Emmanuel Martínez, quien es otorrinolaringólogo y que está en el Centro de Especialidades Médicas en la calle Antera Mota número 70, en la Plaza Milano, en el tercer nivel, y que usted puede localizarlo en el 809-320-8257. Y que esta tarde estamos hablando sobre sordera, hipoacusia, como es el término que se conoce en el argot médico. Doctor, si una persona nota que su padre, su abuelo, su esposo, su esposa no oye bien, ¿cómo puede saber si es esta condición de presbiacusia, la que le da a los adultos mayores?
1: Sí, Isidro. No hay una forma totalmente exacta de tú saberlo en casa. O sea, tienes que ir al médico, pero lo sospechas, los pacientes lo pueden sospechar, los familiares, porque la presbiacusia, el paciente entiende. O sea, él oye, pero no entiende. Entonces, los pacientes muchas veces te están preguntando continuamente qué, y cuando las personas le hablan más alto, el paciente se enoja y te dice, pero no me grites, que yo oigo, pero no te está entendiendo, y ese es el problema. Entonces, también, como te comenté anteriormente, la televisión, el paciente comienza a quejarse de que tiene que subir el volumen de la televisión, está totalmente perdido a veces en las conversaciones familiares, se comienzan a aislar. Entonces, ese es el problema.
0: ¿Y eso no trae irritación también en el paciente, doctor?
1: Los pacientes se incomodan, claro, porque ellos sienten que, ¿sabes? Que son un problema para los otros. Entonces, o se incomodan y se irritan, o se aíslan porque no quieren hablar en las conversaciones, porque no entienden y no tienen miedo de preguntar por qué. Entonces, es eso lo que se ve principalmente la presbiacusia. El paciente te dice, te pregunta qué, pero luego cuando tú le hablas más alto, el paciente se irrita y te dice, pero no me grites.
0: ¿Pero es corregible la presbiacusia, doctor?
1: La presbiacusia no se corrige. O sea, la presbiacusia, el tratamiento para lo que uno puede hacer son los audífonos. ¿Has visto que los señores mayores muchas veces llevan audífonos? Eso te amplifica el sonido y hace que tú oigas bien. Esto es hasta cierto grado. Cuando la pérdida de audición es muy grave, ya los audífonos no son suficientes. Entonces, lo único que puedes resolver el problema es algo que se llama implante coclear.
0: Que también lo hacemos aquí, doctor.
1: En La Vega, el implante coclear es un centro de otorrinolaringológico que hace implante coclear solamente en La Vega, en el país. Es curioso, solamente hay uno.
0: Bueno, pues sí, ahí está.
1: Es algo complicado.
0: Doctor, ¿y cuáles son las pruebas que se hacen en las diferentes consultas para detectar la sordera, entonces?
1: Sí, tenemos varias pruebas. Lo primero es que el paciente tiene que ir a verte, a mirar el oído, tú asegurarte de que no es un tapón, tienes que asegurarte de que no es una perforación en el tímpano, tienes que tener una visión general.
0: Esto es asumiendo que ya el individuo ha ido a la consulta general del médico.
1: Ah, doctor. Perfecto. Entonces, en ese caso, las pruebas que nosotros tenemos para detectar las pérdidas de audición, hay una que se llama audiometría y otra que se llama impedanciometría. Esas dos pruebas se tienen que hacer en conjunto porque te ayuda a valorar mejor la audición. Audiometría, que es para medir la audición, e impedanciometría, que es una prueba que mide cómo se mueve el oído.
0: Vamos a definir cada una de ellas, doctor, para orientar a los amigos oyentes, entonces, de Hablemos de Salud.
1: Efectivamente. Bueno, pues mire, Isidro, la audiometría es una prueba que se te pone unos audífonos. La función es medir cuál es tu umbral de audición, o sea, el mínimo sonido que yo te puedo poner a ti, que tú lo oigas. Entonces, uno lleva al paciente y lo pone en una cabina, le pone unos audífonos y también le pone a veces un vibradorcito óseo detrás del hueso de la oreja. Entonces, tú le vas transmitiendo pitidos por los audífonos y a través del vibradorcito que va detrás de la oreja. Entonces, el paciente te tiene que indicar cuando él lo oye. Entonces, uno va bajando la intensidad de ese sonido hasta que el paciente no oye y ya tú sabes cuál es el nivel mínimo de su audición. Esa es la audiometría. En el caso de la impedanciometría, entonces es como una sondita que va dentro del oído. Eso no duele ni nada. Es una gomita que se pone en la entrada de la oreja, en la entrada del conducto auditivo. Y eso transmite como si fuera una presión y luego le transmite al tímpano un sonido para ver a cuál

0: es la mayor la presión a que el tímpano se mueve más. Con eso que uno sabe, en pocas palabras, bueno, pues uno sabe si el tímpano se está moviendo a la presión que debería o si se está moviendo otras presiones porque tiene moco dentro o porque los huesecillos están fijos o porque tiene una perforación. Es para eso es que uno indica esa prueba, para ver cómo está el tímpano, cómo se está moviendo, si tiene algo dentro que impide su movilidad.
1: Y dependiendo entonces de los resultados de esta prueba, doctor, el tratamiento correspondiente para ese paciente.
0: Efectivamente, habitualmente primero uno hace la impedanciometría y ya con una idea de cómo está, de qué puede tener el paciente, si tiene algo dentro del tímpano, uno va y entonces hace la audiometría. Y con las dos cosas ya uno plantea el tratamiento.
1: Doctor, ese es en el caso de los adultos mayores, pero en el caso de los niños no se quejan por sordera, pero tampoco hablan. ¿De qué manera entonces pueden los padres de estos niños o los cuidadores de estos niños, los prestadores de servicio de cuidado de estos niños, darse cuenta si este niño padece de sordera?
0: Eso es un tema interesantísimo, Isidro. Los niños no se quejan. Los niños, tú no te enteras si ellos están oyendo o no hasta que tienen 3 años y los pacientes van con el niño ya de 3 años y nos dicen, doctor, pero él no habla. Entonces tú dices, ok, él tiene un retraso del lenguaje. ¿Usted le ha valorado la audición? No, doctor, porque él nació y todo estaba bien. Entonces no me dijeron que lo tenía que llevar a un otorrino ni nada de eso. Bueno, entonces, en los países con recursos, Isidro, a todos los niños que nacen se le hace una prueba de audición, que eso se llama screening neonatal o despistaje. En pocas palabras, una prueba de detección de la sordera. Entonces, a todos los niños que nacen, eso se le pone un aparatito en el oído y el niño, el aparatito le hace un protocolo como automático, le transmite unos ruidos y entonces salen unos resultados y el papá se va para su casa sabiendo ya si el niño oye o no. En niños que tienen mucho riesgo de sordera, no es suficiente con que esa prueba dé bien. Muchas veces uno también tiene que repetirle y darle un seguimiento en la consulta. Aquí nosotros tenemos una lucha
1: constante,
0: efectivamente, porque es que da pena que los niños te llegan a los 3, 4, 5 años sordos, ya cuando van a tener probablemente alteraciones permanentes del lenguaje, aunque se haga ya el tratamiento que se tenga que hacer. Entonces, nosotros todavía no aspiramos a que se haga en todos los niños, pero por lo menos aspiramos en que se haga en los niños que tienen más riesgo de sordera.
1: Doctor, ¿estamos aquí en Puerto Plata listos ya para hacer screening en los niños?
0: Sí, la prueba la tenemos en la consulta. La prueba es cuestión de crear una cultura, es cuestión de que las personas sepan y se den cuenta de cuáles son esos niños que están en riesgo de sordera, o si usted quiere estar seguro, pues es que el problema de la sordera es que relativamente es común. O sea, yo no te digo que hay un 60% de los niños recién nacidos que tienen sordera, no, pero relativamente la sordera es más común que otras enfermedades, pero no se le presta tanta atención y no se detecta hasta que ya es muy tarde. Entonces, nosotros en la consulta tenemos la prueba que se llama autoemisiones para hacérsela a los recién nacidos. Y eso es importantísimo.
1: ¿Usted lo que me quiere decir, doctor, entonces, que lo ideal es que deberían hacerse estas pruebas a todos los niños?
0: Lo ideal.
1: Eso es lo ideal.
0: Pero como estamos en Puerto Plata, República Dominicana, tenemos que saber que por lo menos aspiramos a que los niños que tienen riesgo alto de sordera sean lo que comience a hacerse esa prueba. Ya con el tiempo se comenzará a hacer una cultura. Entonces tú me preguntarás, Isidro, ok, tú me has mencionado muchas veces niños con riesgo alto de sordera, pero ¿cuáles son esos niños, verdad?
1: Seguro, bueno, doctor, vamos a orientar al pueblo.
0: Efectivamente, bueno, pues los niños, y esto es bueno que los padres lo sepan, los niños que tienen riesgo alto de sordera fueron los niños recién nacidos, los prematuros, niños con bajo peso al nacer, o si usted tuvo una infección durante el embarazo, principalmente por los virus de la toxoplasmosis, perdón, por el virus del herpes, la toxoplasmosis, la rubeola y el citomegalovirus, son virus que se asocian mucho a sordera. También si al niño se le subió mucho la bilirrubina o si estuvo en ventilación mucho tiempo, o sea, si hubo que tratarlo con antibióticos, si su niño cuando nació o niña, o si ese recién nacido tuvo varias complicaciones de salud, ojo, que puede también tener sordera. Y esos, a esos niños que tuvieron que estar tanto tiempo en cuidados intensivos, que hubo que ponerle mucho antibiótico, que usted tuvo una infección durante el embarazo, esos niños hay que detectarle, hay que hacerle pruebas de detección de la sordera, porque muchas veces no llegan sordos a la consulta ya cuando no se puede hacer mucho. O sea, siempre hay algo que tú puedes hacer, pero ya cuando las alteraciones del lenguaje son permanentes.
1: Ok, doctor. Se le hicieron las pruebas al niño. Se detectó la sordera en el mismo. ¿Qué se puede hacer con este niño que ya sabemos que es sordo?
0: Sí, hay varias opciones y depende del tipo de la sordera. Habitualmente las sorderas en esos niños son porque se le daña el órgano de la audición, la cóclea, o porque se le daña el nervio. Entonces, en el caso de cuando se daña la cóclea, lo que podemos hacer es implante coclear. Como bien lo mencionaba, eso aquí hay un centro en La Vega que hacen los implantes cocleares. Pero hay que hacerle las pruebas de audición a todo el niño, hay que hacer una serie de pruebas, que eso sí se puede hacer aquí. Pero ya con todas las pruebas y el diagnóstico hecho, entonces uno haría la indicación del implante coclear. Eso es habitualmente lo que pasa. Ahora, si el niño, por ejemplo, nace sin una oreja, con una malformación, uno entonces le pone una bandita. No sé si has visto unos niños que usan como si fuera un cintillo.
1: Sí, lo he visto, tiene, doctor. Sí,
0: ese cintillo dentro hay un sistema que vibra cuando se transmite el sonido. O sea, eso recoge el sonido y vibra a la par con el sonido y le transmite al niño las vibraciones al órgano de la audición. Y también se pueden poner como si fuera unos audífonos y un tornillo que va atado a un audífono que transmite la vibración también al cráneo. O sea, las opciones son varias, pero depende del tipo de sordera que tenga el niño.
1: Doctor, usted me ha mencionado en varias ocasiones el implante coclear. ¿Pero qué es esto? ¿En qué consiste?
0: Sí, mira, el implante coclear, o sea, no es como que se coge un... ¿Sabes? Cuando tú oyes implante o trasplante, algo así, tú piensas que es como...
1: Que te van a coger el tímpano que tienes, te lo van a sacar y te van a poner otro.
0: Exactamente, no. Entonces, esto es, se abre el oído interno, es una cirugía mayor, y se abre el oído y se pone en la cóclea, que es algo sumamente pequeño. Todo el oído es diminuto. Se pone un cablecito, un electrodo, que se encarga de... Un electrodo que va conectado a un audífono, el audífono por fuera y el electrodo por dentro. Y ese electrodo es capaz de transmitirle al nervio de la audición señales eléctricas que él recoge del audífono que está afuera. O sea, el sonido llega al audífono, el audífono lo transmite al electrodo y el electrodo le manda señales eléctricas al nervio y así tú oyes.
1: Doctor, ¿y para los adultos es lo mismo? ¿Es el mismo tratamiento en este caso?
0: Idéntico. Por ejemplo, cuando un anciano tiene una pérdida de audición grave de los dos oídos, se puede también hacer eso. Y en distintas ocasiones, claro. Eso se llama implante coclear.
1: Hemos estado conversando esta tarde con el doctor Emmanuel Martínez. Doctor, ¿algunas recomendaciones finales para los amigos oyentes de Hablemos de Salud acerca de este tema de la sordera? Interesantísimo, muchas cosas que hemos aprendido esta tarde, doctor.
0: Sí, que no, nunca se quede con la duda, porque hay causas de la sordera que son reversibles. No es posible que tengamos pacientes que tengan años sordos y cuando llega a la consulta es un tapón de cera. Eso es increíble, Isidro, y una pena. O sea, si usted nota que no oye bien o que su familiar le comienza a decir que usted pregunta mucho, que habla alto, pase por la consulta de otorrino y allí le veremos y le haremos las pruebas pertinentes para detectar cuál es el problema. Pero sobre todo también mis recomendaciones finales van dirigidas a los padres y a los niños, a los recién nacidos. La sordera es algo relativamente común y hay que tener cuidado porque los niños luego las alteraciones del lenguaje uno la detecta tarde. Entonces, si usted tiene un niño, por lo menos un recién nacido que nació pretérmino, o sea, fue prematuro o que tuvo diversas complicaciones de salud, no cuesta nada, llévelo al otorrino, pásese, busque ayuda, porque ese niño puede estar sordo y usted sin darse cuenta hasta que el niño ya tenga años.
1: Agradecer al doctor Martínez que haya estado con nosotros esta tarde en Hablemos de Salud. A ustedes, mis amigos, las gracias reiteradas por la amabilidad de su sintonía. Nosotros nos encontramos en un espacio similar en Hablemos de Salud.
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2: La palabra para hoy en Salmo 119:11. Mi corazón ha guardado tus dichos para no pecar contra ti. Salmo 119:11. 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

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Quiero volver contigo. El super tema de Jeremías Vargas. Estilo único con Jeremías Vargas.

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2: El super tema del pilotico Ariardi. Alto, papá. Lleva la vida al paso. Cógelo suave. 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
3: 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E informaciones para hoy: delincuencia, incremento de robos. Puerto Plata, delincuentes saquean vivienda en el centro de la ciudad. Delincuentes cargaron con dinero en efectivo, ropa, calzado, hasta juguete de unos niños para interrumpir una vivienda. Sacan la última barcaza eléctrica de la bahía de Puerto Plata tras 3 décadas de generación contaminación ambiental. Con su salida culmina una larga lucha, ciudad exigiendo la eliminación de las barcazas por considerarlas perjudiciales para la salud y el entorno de Puerto Plata. Ratifican 2 años a los dirigentes municipales del PRM en 19 demarcaciones de Puerto Plata. El diputado Emil Durán fue confirmado como presidente del Comité Municipal aquí en Puerto Plata. República Dominicana impulsa la inclusión con Foro Corona Brilla por el Autismo. Marco celebración del 70 años, concurso nacional de la belleza Miss República Dominicana. 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
4: ¡Vámonos!
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Nada, Rafi Díaz, Chamaquita, el swing, el sentimiento.

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2: Los saludos para el Chapi, la fábrica de hielo, Julio en los Camberos. No se pierda el programa. Va por Lendó, Montellano. Los choferes, el Mocano, Eddie, Reyito de la ruta Puerto Plata Muñoz. Sara y Papito en Guzmancito, José Tejada en Cambiazo. Y el primo Reinaldo Tejada aquí en Puerto Plata. Siempre a nivel de esta radio. Chogui, el Pache en Villa. Mi amigo el empanadero. A nivel de la programación tuya, tu tarde musical 97. Bien, compartiendo conmigo el programa Los Choferes. Que se mueve a Gran Parada, Montellano, Sosúa, Cabaret y Río San Juan. Que se mueve por este lado rumbo a Baimón y Bernabarrete y Santiago. Los choferes que van rumbo a la Sabana, Luperón, la Isabel Histórica. La estación que te lleva a tu destino, mi amigo Rubén Jaques, el Chao. Siempre está con el programa, el saludo para el Chao. Y vela es tuya, tu tarde musical 97. El Cabrera, Isabel Vázquez en San Marcos. Multiplicando música y alegría. Solamente éxito, tu tarde musical 97.

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2: Los titulares del Listín Diario: empleados públicos del SD trabajarán hasta la una este viernes por los Juegos Centroamericanos. Falla eléctrica afecta Metro y el teleférico de Santo Domingo. Por tantas personas con posible vida, un edificio en Venezuela. Paraguas responde a República Dominicana tras condena Daniel Ortega por afirmaciones sobre comicio. A casi una década, traje dominicano volvió a ocupar lugar en Miss República Dominicana. Padres alertan sobre el riesgo de expandir banca de juego cerca de escuela. Dominicano desata pánico en el aeropuerto de Barcelona. Arguita Abu Artabat. República Dominicana condena dicho Daniel Ortega sobre que no habrá elecciones en Nicaragua. Estos son los movimientos que contempla el presupuesto complementario del gobierno. Lo enfoque tiene 7 meses para conformar un partido político con que compita en las elecciones del 2028. Le aparece el doctor Gilbert Polanco, acusado de abuso sexual. Barril del Brent alcanza los $100, una extensión del conflicto del Mar Rojo. Los titulares para hoy. 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
1: 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Infierno de amor, Alex Goy, calidad.

0: 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Sigue piedra.
1: 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El super palo de Luis Rafael, Amor Robado, y que todos los padres.

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2: 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Joel, nuevo rey del merengue y la banda Ricura.

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2: Tengo saludos para Jonathan en la escuela de choferes Jumper a nivel del programa. En el Super Palo, Elvis Liriano, Ruta 4. ¿Quién puede ser? Merengue romántico. El estilo único de Elvis Liriano.
9: La 4.
2: Ruta 4.

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Eddie López, los celos. 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

0: Bueno, señores, hola, ¿qué tal? Bienvenidos, buenas tardes. Bueno, definitivamente yo sé que ustedes saben que yo soy
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0: Pero estamos en la presentación de Impacto 97, audición para este día. Hoy es el jueves. Hoy estamos, 23. 23 de julio del año 2026. El próximo domingo es el Father's Day in Dominican Republic.
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0: Ok, mantenga la sintonía porque definitivamente nosotros estamos aquí con ustedes hasta que ustedes quieran.
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0: Bueno, así mismo, señores, mientras tanto, vamos rápidamente a continuar con más alegría, más acción en esta superestación 97.3 FM, 5 de la tarde, 16 minutos. La hora en toda la República Dominicana. Vamos rápidamente a continuar. Y naturalmente el único programa de variedades que te coloca la música romántica, como la que viene a continuación.
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0: Ok, señores, ahí estaba la participación de Alejandro Sanz en Impacto 97 por FM 97.3 con el tema Cuando Nadie Me Ve. Vámonos a una tanda comerciales y luego de la misma volvemos. Así que son las 5:21, tiempo de Soler, Bel Air 92.
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0: bueno.
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1: Ya son las 5 de la tarde, 26 minutos, la hora en toda la República Dominicana. 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
1: 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Y tiene usted que contar con esta música que va a continuar aquí en la presentación de Impacto 97, 5:30 minutos en la tarde, tiempo de Soler, Bel Air 92.
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1: Bueno, señores, la continuación de Impacto 97 presenta a Mateo con su éxito oficial, Goti. 5:34, tiempo de Soler, Beler, 92.
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1: Bueno, la participación de Aventura poniendo y marcando la continuación de Impacto 97-539. Tiempo de Soler, Bel Air 92. Hola.
2: Hello.
1: Soy yo. ¿Qué hora es?

0: Bueno, tremendo ese tema, señores. La participación de Ex Aventura. ¿Y dónde estará Aventura? El tema Obsesión.
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0: 43 minutos están pasando a las 6, bueno, a las 5 de la tarde, la hora. 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
1: Bueno, señores, oigan bien, lo que hace menos de un mes se terminó con una detención y una posterior puesta en libertad. Hoy tiene a un adolescente de 15 años en cuidados intensivos y a las autoridades tras la pista de quien fuera su pareja. La Policía Nacional activó la búsqueda de Erickson Antonio Bonilla, de 20 años de edad, señalado como el presunto responsable de la agresión contra la menor de edad con la que mantenía una relación sentimental y que permanece en estado delicado en el Hospital Robert Rick Cabral de Santo Domingo, no de Santiago.

En La Guaira, Venezuela, tres personas fueron rescatadas con vida luego de permanecer, señores, 28 días atrapadas bajo los escombros en un hecho que ha sido calificado como un milagro en medio de la tragedia que afecta a la zona. El rescate representa un momento de esperanza para sus familiares y para toda la comunidad, mientras los equipos de emergencia y rescate continúan trabajando en medio de las difíciles condiciones provocadas por la tragedia. El hallazgo con vida de los sobrevivientes renueva la esperanza de quienes aún esperan noticias de sus seres queridos y destaca la perseverancia de los equipos que participan en las labores de búsqueda y rescate en La Guaira, Venezuela.

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1: Pero señores, un video que está circulando en redes sociales muestra, oigan bien, a un cliente abriendo una pieza de pollo frito que aparenta estar cruda en su interior, lo que ha provocado numerosas reacciones entre los usuarios. Estas imágenes que se han viralizado rápidamente y han generado preocupación, así como un debate sobre los controles de calidad en establecimientos de comida rápida. Hasta el momento no se ha podido verificar de manera independiente dónde ocurrió el hecho ni si Burger King ha emitido una declaración oficial sobre el video. El asunto es, señores, que dice el titular, crece preocupación tras difundirse un video de una pieza de pollo. Sin embargo, señores, yo siempre he dicho que todo lo que aparece en las redes, y naturalmente yo traje esa como una noticia de impacto, pero para hacer un comentario de impacto, no todo lo que usted ve y escucha en las redes sociales necesariamente tenga que responder a una verdad. Y mucho más aún ahora con el asunto de la inteligencia artificial, que torna real situaciones falsas. Por eso hay que tener mucho cuidado con esto de las redes sociales y naturalmente estar alerta y atento a cualquier situación y realmente ver de dónde procede la información es también sumamente importante.

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0: Parece a la participación de Peña Suazo, la banda gorda, entregándonos el tema Yo sé que Dios me tiene a mí lo mío. Bueno, agradecemos el reporte de sintonía que nos hace llegar nuestro buen amigo Manny Silva. Escuchando lo mejor de la tarde Puerto Plateña, como es su espacio.
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0: Siempre con
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éxito tras éxito. Definitivamente la mejor música que usted puede escuchar aquí en Impacto 97. Rumbo a nuestro 40 aniversario de 5 de la tarde a 9 de la noche en este mismo horario, en esta misma emisora. Hey, pero ¿se va o se queda?

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1: Ok, el tiempo sigue pasando, 6:52 la hora en toda la República Dominicana, y nosotros vamos a continuar aquí recordando a los amigos oyentes que seguimos en Impacto 97, y bueno, hasta las 9 de la noche con la mejor música.

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Brillo solo 6:59. 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
2: Venga, güey.

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